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1: Muy buenas noches, Dios le bendiga a toda la audiencia, muchas bendiciones. Ya estamos aquí, como cada jueves, en vivo y en directo, con toda la fe para compartir la bendición de parte del Señor para tu vida. Dios te bendiga, ciudad de Tandil. Dios le bendiga a toda la audiencia que nos escucha en los diferentes barrios de la maravillosa ciudad de Tandil. Nosotros acá con toda la fe, en vivo y en directo, cuando son 9 de la noche con 4 minutos en los estudios de Radio La Popular, para transmitir toda la bendición de parte del Señor para tu vida. Habilitamos los teléfonos para que puedas comunicarte, hacer tu pedido de oración y que podamos orar al Señor por tu vida, orar por tu familia, orar por la necesidad que estás atravesando, quizás un momento difícil. Comunícate, mándanos tu pedido de oración, escribí tu nombre y vamos a estar orando, clamando al Señor por tu vida. 9 de la noche, 5 minutos, y Jesús dijo en la palabra, Jesús dijo, porque para Dios nada es imposible, porque nada hay imposible para Dios. Como dijo Jesús, nada hay imposible para Dios. Repítalo con fe. Usted que está atravesando momentos difíciles, usted que ve oscuridad, usted que ve tinieblas, usted que ve preocupaciones, usted que no puede más con lo que estás viviendo, con lo que estás atravesando, usted que está sufriendo, ahora, en el nombre de Jesús, esta palabra va a comenzar a transformar la situación que estás viviendo. Repítalo con fe conmigo en su casa. De esta manera, mire, dijo Jesús, porque nada hay imposible para Dios.
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1: Y esta palabra es tremenda, porque es una palabra que se pone por obra, es una palabra que se cumple hoy en estos días, cuando nosotros confiamos, creemos y declaramos con fe. Decimos, Señor, tú no me vas a abandonar en este momento. Yo voy a sobrevivir. Yo voy a levantarme. Yo voy a salir de este problema. Yo voy a salir de esta dificultad. Yo voy a salir porque creo en tu poder. Porque creo que para ti no hay nada imposible. Ya están entrando los primeros mensajes, los pedidos de oración, y continuamos con toda la fe, con la palabra de Dios, porque en esta noche hay bendición grande de parte del Señor para nuestras vidas. La Biblia dice en el libro de Santiago, capítulo 2, versículo 1. Mientras tanto, usted que está escuchando, podés escribirnos, mandarnos un WhatsApp y vamos a estar de aquí a poco orando, haciendo una oración poderosa acá en los estudios de la radio. En esa oración vamos a pedirle al Señor en esta noche que te toque, y te va a tocar en tu casa, en donde quiera que estés escuchando, te va a tocar al Señor. 2494-658445. Santiago capítulo 2, la Biblia, la palabra de Dios. Hermanos míos, que vuestra fe en nuestro glorioso Señor Jesucristo sea sin acepción. Porque dice la palabra del Señor, miren lo que dice, versículo 14, hermanos míos, ¿qué aprovechará si alguno dice, quien tiene fe y no tiene obras? ¿Qué aprovechará si alguno dice que tiene fe y no tiene obras? ¿Podrá esto salvarle? Este versículo lo encontré antes de venir a la radio, estando orando, porque el mensaje de parte de Dios en esta noche es el siguiente: nuestra actitud activa bendiciones. ¿Escuchó? Nuestra actitud activa bendiciones. Alguien dijo por ahí, cada acción produce una reacción. En lo normal, en lo habitual, en lo que vivimos, cada cosa que nosotros hacemos produce una reacción, ¿no? O sea, cuando nosotros hablamos, saludamos, hacemos algo, eso genera algo. Y también cuando nosotros actuamos, tenemos una actitud de fe. Podemos tener una actitud de diferentes cosas. Podemos tener una actitud de enojo, un arrebato de ira. Podemos tener una actitud de amor, podemos tener una actitud de amabilidad, ¿no es cierto? Una acción. Pero la actitud de fe, de eso quiero hablar en esta noche. La actitud de fe. La actitud de fe cambia las cosas que estamos viviendo. La actitud de fe revierte la situación que estamos viviendo. Pero no estoy hablando de simplemente la fe, sino la actitud de fe. Fíjese lo que dice la palabra de Dios, la palabra revelada por el Espíritu Santo. ¿Qué aprovechará? ¿Qué quiere decir? ¿Qué fruto? ¿Qué cosa buena puede haber con una persona que simplemente dice que tiene fe? Alguno pueda decir, pastor, yo tengo fe, yo creo, pero eso no es suficiente. Eso no es suficiente. No es simplemente decir que tenemos fe. No es solamente decir, sí, yo acepto, yo creo. Sino lo que la palabra de Dios nos habla en esta noche, lo que el Espíritu Santo nos está hablando en esta noche, es nuestra actitud. Te voy a dar un ejemplo. Una persona que tiene a Dios en su corazón, una persona que tuvo un encuentro personal con Dios, con este Dios vivo, una persona que un día pudo comprobar que Dios existe y que tiene esa convicción, tiene esa seguridad en su corazón, puede estar atravesando una situación adversa, puede estar atravesando una situación difícil, puede estar con un problema que le rodea totalmente. Pero si esa persona simplemente dice con fe de lo profundo del corazón, Dios me va a ayudar, voy a salir adelante, y actúa y se levanta y empieza a poner por obra cosas en su vida relacionados a salir del problema. Entonces, en ese momento acontece algo. Viene el respaldo de Dios. La actitud de fe, la actitud de fe. Y podemos citar cientos de ejemplos en la Biblia, en la palabra de Dios. Podés estar en este momento quizás atravesando problemas o dificultades y tener una actitud pasiva de decir, bueno, ya se va a solucionar, yo creo que Dios me va a ayudar, está bien, que sea lo que Dios quiera. Una actitud pasiva, soltarte a lo que pase, aceptar lo que venga. O podés tener una actitud de fe activa, Que eso es lo que el Señor nos está hablando en esta noche y nos está enseñando a través de esta palabra. Una actitud activa. La actitud activa es aquella que decís, Dios está conmigo y me va a ayudar. Voy a salir adelante. Y empezás, no sé, te doy un ejemplo. Se rompió el auto y la reparación es muy cara, el repuesto es muy caro, no tienes dinero. Y en vez de quedarte allí angustiado, que sea lo que Dios quiera, decayéndote, vas a decir, Señor, tú vas a preparar todas las cosas, tú vas a preparar todos los recursos, y ya te levantás y vas a abrir la puerta del vehículo en el nombre de Jesús, y le haces una oración al vehículo, y llamás por teléfono, Señor, muéstrame a quién tengo que llamar por teléfono, a qué casa de repuesto, lo que tengo que hacer, y de una forma milagrosa va a aparecer la salida al problema. O sea, le doy un ejemplo del auto, como puede ser un ejemplo más real o más importante, como la vida, como la salud, como la familia, como la paz en el hogar. Dios actúa a través de que nosotros damos el puntapié inicial. La Biblia cuenta una historia maravillosa, épica. La Biblia cuenta una historia épica tremenda. La Biblia cuenta aquella historia donde el pueblo de Dios se encontraba rodeado, se encontraba hostigado por el ejército de los filisteos. Pero el problema más grande no era el ejército de los filisteos, sino era el paladín, sino era el principal luchador que tenía el ejército de los filisteos. La Biblia habla de un gigante llamado Goliat, un gigante que tenía 6 dedos en cada mano. Un gigante que tenía cerca de 4 metros de altura, invencible. No existía en aquel momento la pólvora, los proyectiles, no. Este gigante era invencible. Y cuando él desafiaba al ejército de Dios, el pueblo de Dios, el ejército de Dios, se acurrucaba con miedo. Se sentía intimidado, veía lo negativo, lo peor, veía que lo peor se venía, estaban resignados a todo. Y como la mente del ser humano anda rapidísimo, ya sabían todo lo que podía pasar. Los filisteos iban a vencerlos porque Goliat estaba al frente de la batalla, era invencible. Todo Israel iba a caer en manos de los filisteos, iban a ser esclavizados, las mujeres, los niños, los hombres podían haber sido matados, muertos. Pero la Biblia dice que entre el pueblo de Israel había un muchacho que tenía fe y que tenía actitud de fe. La Biblia nos cuenta la historia de David. En aquel momento David era un joven que tenía una fe viva, un joven que vivía honrando a Dios con su vida, un joven que se alegraba en algo que no tiene vencimiento. Hoy en día todo el mundo está distrayéndose de los problemas con esto del mundial, en buena hora alegrándose, pero luego termina todo, ¿no? Pero las cosas del Señor no tienen vencimiento. el vivir las cosas de Dios con fe y corazón sincero, no termina más esa devoción, esa alegría. Y la Biblia dice que David vivía en devoción. Este jovencito no era una persona de perfil religioso, de decir, bueno, espero que llegue el día para ir a la iglesia y termina el culto y me voy a casa y ya está, y cumplí con Dios. Nada menos que todo lo más opuesto a lo que te estoy hablando, que es considerado religión, ¿no? La Biblia dice que David tenía una devoción por adorar a Dios. Es tremendo. Usted quizás que nunca lo ha experimentado, es maravilloso tener esta devoción por adorar a Dios. Cuando estamos en las reuniones y de repente nos toma una devoción, un fervor tremendo, y empezamos a adorar a Dios con alabanzas en espíritu y en verdad, y se libera y se suelta y se mueve una unción tan fuerte en la iglesia que toda la gente que está en los asientos es tocada por el poder de Dios. Toda la gente que está en los asientos es tocada por el poder de Dios. La gloria es para Dios. A veces estamos en las reuniones, en los cultos, y por ahí alzo la mirada y veo gente llorando, levantando las manos, otro en el suelo caído. Por ahí termina la reunión y mi esposa me dice, cayeron tantas personas. Claro, uno está metido en adorar a Dios que no se da cuenta. Pero así era David. David tenía, todo comenzó con cultivar una relación con Dios en espíritu y en verdad. Cuando tenemos un encuentro con el Señor y conocemos lo que Dios hace, el poder de Dios, adoramos a Dios en espíritu y en verdad. Están viniendo a la iglesia personas nuevas, le mando saludos, si está escuchando, José Luis, hermana Alicia, hermana Delia, y yo les veo con un fervor adorando a Dios tan tremendo, ¿no? Así era David. Él no le cantaba al hombre, no le cantaba a un partido político, no le cantaba a un cantante. Él le cantaba a Dios. Y cuando vos le cantás a Dios de lo profundo del corazón, la presencia del Espíritu Santo desciende sobre nuestras vidas y nos toca. Y así, con ese mover del Espíritu Santo, amén, David estaba mirando a ese gigante que estaba ahí. Y él dijo, este gigante no nos va a intimidar más. Este gigante no va a condicionar la vida del pueblo de Israel. Este gigante no nos va a deprimir, no nos va a decaer. Este gigante endemoniado no va a sacarnos la paz, porque es más poderoso el Dios que servimos. Y dice la Biblia que no solamente David hablaba, sino que él sentía, y no solamente sentía, sino que él actuó. Hay una realidad también, ¿no? No podemos hacer nada sin sentir tampoco. Hay gente que uno le está hablando, le está enseñando y le dice de la fe con actitud. Pero, ¿y pastor, qué voy a hacer si no estoy seguro? Si no, bueno, primeramente tienes que poner confianza en Dios, dar el primer paso, y la presencia de Dios se va a acercar a ti. Y la Biblia dice que David entonces se dispuso a enfrentar al gigante. Una locura. Un muchacho joven, menudito, enfrentar a un gigante invencible. Y en esa actitud de fe, la Biblia dice que David fue corriendo hacia el gigante y tomó 5 piedras del suelo. 5. Ese fue un impulso del Espíritu de Dios que estaba en David. Cuando el Espíritu de Dios está en nuestra vida, cuando la presencia de Dios, que se hace fuerte a través de la fe, de una búsqueda con el Señor, está en nuestra vida, actuamos por el impulso del Espíritu Santo también. Y dice que él entonces tomó esas piedras y encaró al gigante. Cuando él encaró al gigante, él tiró una piedra. Pero eso no fue una piedra lanzada al azar ni con tecnología, sino que fue la presencia de Dios respaldando la actitud de fe de David. Te quiero decir algo tremendo. Cada actitud de fe puede hacer que las cosas cambien a nuestro alrededor. No sé cuántos gigantes te rodean, no sé cuánto, qué grande es el problema. Yo sé que el enemigo te quiere sacar el gozo, la paz, la fe. Yo sé que Satanás siempre tiene un demonio de turno. Esos demonitos chiquitos, enanos, lo tiene siempre ahí, como si fuera un macetero detrás de una puerta. Siempre hay uno o dos de relevo de turno. Esos demonitos lo que quieren hacer es ponerse de turno para atacarte, para sacarte la fe, para debilitarte, para tomar tu mente, para sacarte la paz y la felicidad para vivir. Pero en esta noche esta palabra de Dios es para ti. El Señor te dice: no temas. No temas porque yo estoy contigo. No dará tu pie al resbaladero, ni se dormirá el que te guarda. Camina en fe. Haga pruebas con Dios con fe. La fe sin obra es fe muerta. Mire lo que dice el verso 18. Pero si alguno dirá: tú tienes fe y yo tengo obras, muéstrame tu fe sin obras y yo te mostraré mi fe sin obras. ¿Tú crees que Dios es uno? Bien lo haces. También, escuche que es tremendo, también los demonios creen y tiembla. ¿Escuchó? No es solamente creer. La Biblia dice que los demonios creen en Dios y tiemblan. Pero la diferencia, lo que hace que la bendición de Dios actúe sobre nuestra vida, sobre nuestra realidad, sobre nuestro problema y sobre todo lo que nos rodea, es la actitud de fe. La actitud de fe que tú puedes empezar a ponerlo por obra allí en lo cotidiano, en tu casa, en tu hogar, en tu familia, en tu economía. Señor, yo me voy a levantar con fe. Señor, yo voy a agarrar una lapicera, un papel y voy a empezar a proyectar. Señor, tú me vas a ayudar. Sabe, hace unos años yo estaba viviendo en el sur, casi 3.000 kilómetros de acá. Y decía: Señor, tú me vas a ayudar para ir a Tandil. Era casi imposible ni pensar lo que era el gasto de una gran mudanza, un trabajo, una vivienda, porque mi vivienda estaba sin terminar. Pero sin embargo, cada mañana me levantaba y escribía en un papel y proyectaba y le pedía al Señor revelación. Eso fue rompiendo las cadenas y llegó el momento que se rompieron todas las cadenas. Dios preparó todo. Dios preparó un pastor que tenía un camión grande. Dios me dio ese privilegio de hacer la mudanza en un camión expreso grande que traía toda la mudanza, miles y miles de pesos de gasto que no me costó nada, porque fue Dios que bendijo la actitud de fe. El Señor preparó que pueda edificar mi casa, mi vivienda. El Señor preparó un ingreso laboral para poder sostenerme y sostener mi familia. Pero todo comienza con la actitud de fe. No comienza con el dinero que tienes en el bolsillo. No comienza con el desánimo que te quiere voltear, que es como una tonelada de peso que cae sobre ti. Todo comienza con la actitud de fe. Si tú tienes una actitud de fe, el Señor va a hacer el resto. Yo sé que en esta noche el Señor le está hablando a mucha gente. El Señor le está hablando a mucha gente en esta hora. En el nombre de Jesús de Nazaret, el Señor le está hablando a mucha gente que necesita salir adelante. Personas que necesitan salir de los problemas. En el nombre de Jesús, personas que necesitan salir de la angustia, gloria a Dios. Personas que necesitan salir de la depresión, personas que necesitan salir de todo lo negativo que lo está rodeando. En esta noche, esta palabra de parte del Señor es para tu vida. Así que en el nombre de Jesús, reciba esta palabra y diga: voy a poner actitud de fe, me voy a levantar, voy a confiar, voy a poner mi vida en las manos del Señor, voy a salir de este problema, voy a progresar, voy a mejorar, y el Señor va a hacer una obra poderosa. 9:31, Dios le bendiga a toda la audiencia, Dios le bendiga a todos los que están escuchando, Dios le bendiga a todos los que se están comunicando. Ya vamos a ir a una alabanza, una canción. Voy a leer algunos mensajitos que están entrando al 24 94 65 84 45. ¿A dónde están las ovejitas? ¿Dónde están las ovejitas del pastor Esteban? ¿Dónde? Vamos, vamos, vamos. En el nombre de Jesús, agarre ese celular y empiece a escribir. ¿A dónde están los oyentes de este programa de fe? Acá dice Marta, puntual, siempre el primer mensaje, esta hermana Marta. Gloria a Dios, algún día tenemos que conocerle, una mujer de fe. Buenas noches, pastor Esteban. Bendiciones para usted y para toda la congregación. Ya tengo el vaso de agua para recibir la bendición del Padre Celestial. Dios te bendiga, vamos a estar orando, claro, claro que sí. Todos los oyentes, tenga un vaso de agua allí, que vamos a orar de aquí a poco y el Señor va a ungir ese agua. Otro mensaje dice: bendiciones, firme escuchando la radio para recibir la palabra de Dios. Normita, esta es mi Normita, Normita, Dios te bendiga. Dios te bendiga, Normita. Te está tocando el Espíritu Santo, Normita. Otro mensaje dice: buenas noches, pastor Esteban. Bendiciones para usted y nuestra hermana y toda la congregación. Pido oración por mis hijos y por toda la familia. Soy María. Acá está una de mis ovejitas preferidas, la hermana María. Es una hermana... yo explico a la audiencia, una hermana mayor que yo quiero mucho con su esposo José. Escribime, María, el nombre de tus hijos, pues me olvido de alguno. Me acuerdo de Sergio, los que tienen el mismo nombre tuyo y de tu esposo, José y María. Y me está faltando uno más, creo. Escríbeme los nombres, por favor, hermana querida, María. Qué alegría me da, hermana, cuando te veo en la iglesia. Mismo nombre tuyo y de tu esposo, José y María. Y me está faltando uno más, creo. Escríbeme los nombres, por favor, hermana querida, María. Qué alegría me da, hermana, cuando te veo en la iglesia y te doy ese abrazo. Gracias.

Querida, que le extrañamos. Hermana, esta hermana Norma. Norma y su mamá Gladys, que Dios te bendiga. Hermana Norma, yo tengo que hablar contigo cuando tú puedas llegar a la iglesia. Que Dios te prepare todo, ¿eh? Un abrazo grande para mi hermana Gladys, que le quiero y le extraño muchísimo. Bendiciones. Otro mensaje. Bendiciones, pastor. Aquí estamos firme con mi esposa, escuchando y esperando la palabra. Pido oración por mi hermana Ana, que le agarró una ACV. Por Rita, por un problema en las piernas. Gracias a Dios. Dios le bendiga mucho. Ore por mí, pastor, porque estoy un poco desanimado. Bueno, vamos a estar orando, hermano Martín, que el Señor ponga su mano poderosa para bendecir tu vida, para fortalecerte, para animarte. A veces pasamos momentos, son como ráfagas, vienen momentos. El mismo Jesús pasó un momento que sentía debilidad anímica, ¿no? Y bueno, eso es normal, es parte del movimiento espiritual. Vamos a estar orando, ¿eh? Vamos a orar por tu hermana, por Ana, por Rita. Y también acá voy a leer un mensaje de tu hermana que me mandó mensaje allí del norte también. Vamos a leer. Siguen entrando los mensajes. Dice: buenas noches, pastor Esteban. Estamos escuchando la radio como todos los jueves. Firme. ¿Qué quieren decir cuando dicen firme? Que no se lo pierden por nada. Mañana va a ser imposible que vayamos a la iglesia porque estoy con mucho resfrío. Oh, bueno, mucha tos. Ya el domingo no me he mejorado y José Luis tiene que viajar a Azul y no va a llegar. Bueno, vamos a estar orando para que se puedan recuperar, hermana Alicia, amén. Vamos a estar orando, hermana, amén. Muchas bendiciones. Otro mensaje dice: buenas noches, pastor Esteban. Pido oración por mi estómago y mi intestino. Bendición para los oyentes. Lili, vamos a estar orando enseguidita. Pone un vaso de agua y vamos a estar orando. Acá dice la hermana Mari, acá están José, María, Gustavo y Sergio. Ahí están. José, María, Gustavo, Sergio. Ahí están todos los nombres. Le mando bendición a esa familia bendecida del Señor. Vamos a leer más mensajes que están entrando y ya vamos a ir una linda alabanza. Gloria a Dios, gloria a Dios, gloria a Dios. Acá a ver más mensajes. Si usted se imagina lo que es esta mesa de trabajo, tengo celulares por todos lados. Parece un campo minado esto, lleno de celulares. Acá está Mirta Páez, la hermana del hermano Ricardo. Creería que nos están escuchando allí en Catamarca. Bendiciones, pastor, soy Mirta. Le pido que ore por la salud de mi hermana Ana. Vamos a hacer una oración fuerte por Ana, ¿eh? Vamos a hacer una oración fuerte en 15 minutos más. En 15 minutos más, Mirta, vamos a hacer una oración fuerte acá en la radio, por Ana, para que el Señor haga un milagro a larga distancia. Gloria a Dios. Siguen entrando mensajes, dice hermana Eva, bendiciones, pastor. Saludos, estamos escuchando y recibiendo bendición como cada jueves allí desde Olavarría, desde Olavarría, en el medio del campo. Hermano Leo, un abrazo, Joaquín, Milena, qué bendición tremenda. En el campo escuchando la palabra, me hace acordar en mi adolescencia cuando yo estaba en el campo escuchando, fue mis comienzos en las cosas de Dios, la palabra del Señor. Siguen entrando, no paran de entrar mensajes. Dice: hola, buenas noches, pastor, bendiciones. Soy María y Ángel, acá escuchando la radio. Podría orar, pero claro que vamos a orar, hermana María. Vamos a orar con fuerza. Hermano Ángel, hace mucho que no te saludo, Me gustaría saludarte cuando te vea en la iglesia. Vamos a orar por ustedes. Que el Señor les bendiga. Vamos a leer un mensaje más y ya vamos a una alabanza. Dice: hola, pastor.
Muchas bendición para todos los hermanos de

0: la iglesia, pido salud por mí, Graciela. Por mí, ¿verdad, Graciela? Dios te bendiga, Graciela. Vamos a estar orando por tu vida y yo sé que el Señor va a visitar tu casa, tu hogar, tu familia. 2494-658445. Podés comunicarte y vamos a estar orando al Señor por cada pedido. Vamos a una linda alabanza recordándote que nos preparamos para este fin de semana. No se suspende el culto por nada. Mañana viernes, así haga lluvia torrencial que está anunciado, la bendición de Dios va a ser fuerte en el templo. El domingo, ya sabemos lo que va a pasar el domingo, ¿verdad? De 4 a 6 que está el partido de la final del mundial, que todo el mundo está ahí. No se suspende la bendición de Dios. ¿Cuándo fue que hubo partido? El miércoles pasado y el viernes pasado, y la gente estaba en la iglesia recibiendo la bendición de Dios, tremendo, tremendo, tremendo, tremendo. Qué lindo aquel que pone a Dios en un lugar que no se compara con nada, amén. Buscar la bendición de Dios, gloria a Dios. Bueno, vamos a ir una linda alabanza y nos preparamos para un fin de semana lleno de la bendición de Dios. Acá manda otro mensaje, hermano José. Pastor Esteban, buenas noches. Qué gran ejemplo o qué palabra la cual me siento identificado con mi problema. Y yo en el momento el Señor me va a contestar. Quizás me falta algo, pero sé que en un momento Él lo va a hacer para la gloria de Dios, porque sin lucha no hay victoria. Que el Señor lo rebendiga, pastor. Que Dios te bendiga, Josecito. Siento de decirte una cosa, el Señor va a ayudar tu fe. El Señor va a ayudar tu fe. Y las obras, tú las pones por obra. Cuando vas a la iglesia a buscar la bendición, tú pones tu fe, tu actitud de fe. Vamos a esta alabanza, medita en esta alabanza para que Dios aumente tu fe. A todas las ovejitas del Señor, a todos los que van a estar este viernes y domingo, que no se van a perder por nada la bendición del Señor, a todos aquellos que aman al Señor de corazón, a todos aquellos que tienen fe, a todos aquellos que están pasando momentos de preocupación, de enfermedad, aquellos que están preocupados porque vienen compromisos económicos, aquellos que, aleluya, que están quizás atravesando situaciones complicadas, esta alabanza tiene una letra tremenda. Vamos a esta alabanza y ya volvemos con una palabra de fe poderosa.
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0: de Dios, el Padre Santo como muestra de su amor, nos hizo libres para ser un vencedor.
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0: Ahí está, como dice esta alabanza, soy más que vencedor, claro que sí, claro que somos más que vencedores en el nombre de Jesús.
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0: Y nos preparamos para un fin de semana de gloria, lo que va a ser mañana, viernes y domingo. Obrando Dios, ¿quién impedirá? Algo poderoso lo que vamos a vivir, un fin de semana muy fuerte. Y nos preparamos con todo. Cada viernes y domingo Dios está haciendo cosas tremendas. Cada viernes y domingo un mover del Espíritu Santo muy fuerte, unción de liberación, de poder, de milagro, de avivamiento. Cada viernes y domingo, ¿dónde? En la calle Peirel 1346. Peirel 1346. Pastor, yo quiero llegar a la iglesia. Yo quiero llegar a la campaña, a la reunión este fin de semana. Yo quiero, pastor, ser bendecido. Quiero participar de este culto de poder. ¿Cómo hago para llegar? Bueno, llegue este día viernes, mañana, 6 de la tarde, mañana, viernes. Así llueva, así haga lluvia torrencial, no se suspende la bendición de Dios. Mañana viernes a partir de las 6 de la tarde, algo poderoso lo que se va a manifestar. Cada viernes está moviendo un mover de fuerte el Espíritu Santo, donde Dios está obrando con poder, gente siendo libertada, siendo ministrada por el poder de Dios, gente tocada por el poder de Dios. Es tan tremenda la unción, que ya en el asiento, cuando uno está allí en el asiento, siente algo tan fuerte que acontecen cosas maravillosas. Domingo termina el partido, el que va a mirar el partido, y vamos a buscar la bendición de parte del Señor. Nada va a impedir la bendición de Dios, nada va a impedir lo que Dios tiene para tu vida. Como decía esta alabanza, en el Señor somos más que vencedores. En el nombre de Jesús saldremos adelante. Tú vas a salir adelante, querido oyente, querido amigo. Vas a salir en el nombre de Jesús. Te declaro esta palabra de fe a través de la radio. El Señor te va a ayudar, el Señor va a reprender la atadura y se va a desatar una bendición grande sobre ti. Se van a abrir esas puertas, Dios va a dar una salida a tu problema. Vamos a orar al Señor, vamos a prepararnos para orar, todos aquellos que ya están con fe, a prepararse para orar, a prepararse para clamar en este momento, pedir que la bendición de Dios te toque ahora, pedir que el Espíritu Santo del Señor te toque. Para Dios no hay imposible, para el Señor no hay distancia. Él es un Dios de poder, Él es un Dios de fuego, Él es un Dios de milagro, Él es un Dios de cosas sobrenaturales. Vamos a orar, a clamar al Señor. Pongamos nuestra fe en el Señor, porque Dios es poderoso para hacer una obra grande. Dice la palabra del Señor, y todo lo que pidiereis en oración, creyendo, vas a recibir. No algunas cosas, todo lo que pidieres en oración.
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Padre Celestial, Dios Poderoso, gracias Señor por esta oportunidad tan maravillosa que tenemos Señor, de orar y clamar a ti Señor. Pedir Señor la bendición por cada amigo, pedir la bendición por cada oyente. Orar Dios mío pidiendo el toque de tu Espíritu Santo para cada hogar, para cada familia. Tu palabra dice Señor, cuando el justo cayere, él no quedará postrado, sino que tú lo levantarás. Yo sé, Dios mío, que aquel que en esta noche está poniendo su fe en ti, tú lo vas a socorrer, Señor. Tú lo vas a sacar adelante, Señor. En el nombre de Jesús de Nazaret, oro, Padre, por cada pedido de oración, Padre. Oro, Dios mío, en este momento pidiendo tu bendición por cada persona que está orando con nosotros en esta hora, en su casa, en su hogar, en el vehículo. Padre Celestial, oro, Señor, por los que se han comunicado. Oro por aquellos que también no se han comunicado, pero están orando. Ahora, ahora, sea tu Espíritu Santo tocando, Dios mío. Oro, Dios mío, por la vida de Marta, Padre. Pido, Señor, que tú bendigas a Marta, Padre. Oro, Dios mío, para que tú unjas, Señor, en este momento, cada vaso de agua, Señor. Cada vaso de agua. Tu palabra dice, al Señor tu Dios servirás y Él bendecirá tu pan y tus aguas. Que tu unción descienda en cada vaso de agua que está siendo presentado en este momento. Oro, Padre, oro pidiendo tu bendición en este momento, Padre. Oro, Dios mío, por la hermana Norma, pido la bendición de tu Espíritu Santo. Oro también, Señor, por Norma, por Gladys, Señor, que tú bendigas, que tú las toques, que tú las bendigas a larga distancia, que tú le des salud, le des fuerza. Que tú, Dios mío, te glorifiques con poder sobre sus vidas, preparando bendición cada día, Señor. Oro en este momento, Señor, por Martín, Señor. Oro por la vida de tu siervo, Señor, para que tú puedas sostenerle, Señor. Para que tú puedas, Señor, tocarlo con tu Espíritu Santo. Tu palabra dice, por la noche vendrá el lloro, mas la alegría ya viene por la mañana. Señor, bendiga la vida de tu siervo, Dios mío, y que pueda pasar toda tormenta, Padre. También oramos por su familia. Oramos, Señor, por sus hermanas, Dios mío. Oramos especialmente por Ana, Señor. Oh, Dios poderoso en este momento, Señor. Tú eres un Dios de cerca y un Dios de lejos, Padre. Tú nos llamas, Señor, tú nos llamas, Señor, para que te busquemos. Señor, te pido, Señor, ahora que tú tengas misericordia. Y si fuera posible, Dios mío, ahora, que tú puedas restaurar a Ana de ese ACV, Señor. Que tú puedas destapar toda vena, toda arteria, Señor. Oh, Señor, y que no quede consecuencia, que pueda recuperarse, Padre, a larga distancia. Oro por la vida de Rita, Señor. Que tú, Padre Celestial, puedas quitar todo dolor, todo malestar en las piernas por el poder de tu Espíritu Santo. Oro, Señor, en este momento también, para que tú bendigas, Señor, a Alicia, Dios mío. Bendigo a la hermana Alicia, bendigo a José Luis, Padre, bendigo a esta familia con las bendiciones del cielo, Padre. Oramos por Delia. Oramos también por sus hijos, Padre. Bendice a Delia, esta mujer de fe, Señor, que pudimos visitar su hogar. Bendice, Señor, la vida de Delia, Señor. Padre Celestial, oro, Señor, por Lili en este momento. Pido la bendición por ella, Padre. Que tu bendición esté tocando ese estómago, tocando ese intestino por el poder de tu Espíritu Santo, Padre. Declaro sanidad a larga distancia. Oro, Señor, por María. Oro por su esposo, por José, Dios mío. Oro, Dios mío, por su hijo, por José, por María, por Gustavo, por Sergio. Bendiga, Padre, esta maravillosa familia. Que caigan lluvias.
Bendiciones sobre esta familia, Padre, en el nombre de Jesús de Nazaret, Padre. Oro por Graciela, Señor, toca su salud, Dios mío, en momentos difíciles, Padre. Nuestra vida está frágil, Señor, mas tu palabra dice que tú eres nuestro sanador. Hermana Graciela, el Señor ya ha hecho obras tremendas en tu vida y Él va a seguir obrando con poder en el nombre de Jesús. Oro, Padre, por José, Padre. Bendiga a mi hermano José, Padre. Ayuda a su fe, Dios mío. Ayúdalo, Padre. No desampares la vida de tu siervo, Padre, para que él pueda superar todo obstáculo, Padre. Ahora, Señor, por el poder de tu Espíritu Santo. Oro, Padre, por todos los que se han comunicado al teléfono de la iglesia, Padre, pidiendo tu bendición. Oro por Josecito, Señor, que está escuchando la radio, que ha llamado, que está con una fe tremenda, Señor, allí escuchando. Bendigo la vida de tu siervo, Josecito, que está firme en la iglesia, alabando tu nombre con la guitarra. Firme, Padre, alabando y glorificando tu nombre. Oro por Cristo. Señor, bendigo su vida, Señor, fortalezca su vida, bendiga su familia. Oro en este momento por Eva Acosta, bendigo a mi hermana Eva, bendigo a Leo, bendigo, Señor, a Joaquín, a Milena, esta familia maravillosa que está escuchando en el campo. Sea tocada ahora, Padre, por el poder de tu Espíritu Santo, sea bendecida, Padre. Oh, concede, Padre, toda petición del corazón, toda meta, todo objetivo, Padre, tú puedas bendecir. Oro, Padre, por la vida de Mari, de Ángel, Señor. Sean bendecidos, Padre. Haga una obra poderosa en sus vidas por el poder de tu Espíritu Santo, Padre. Oro en este momento pidiendo tu bendición, Señor, también. Oro, Dios mío, ahora, Señor, por Mirta Páez. Pido bendición por ella, Padre. Pido bendición por su hermana Ana, Señor, que están escuchando la radio a larga distancia. Sean bendecidos por el poder de tu Espíritu Santo. Oro por cada amigo, por cada oyente que está escuchando la radio. Oro, Padre, por todos los que van a llegar, Señor, mañana viernes y el domingo, en esta reunión de poder, Señor, que tu Espíritu Santo esté usando nuestra vida. Oro por todos aquellos que están volviendo a la iglesia, Padre, que están nuevamente volviendo a tu casa, Padre, que nuevamente tú los estás trayendo para bendecirlos, para restaurarlos. Muchos, Señor, que se habían ido porque el enemigo los había sacado, porque el chisme, porque el desánimo, el desaliento, la confusión los había sacado, pero tu palabra dice que lo que tú plantaste nadie lo podrá arrancar. Señor, gracias porque ha caído por tierra ese demonio que se ha levantado contra la iglesia para querer destruirla, gente usada por el enemigo que ha sido avergonzada por el poder de tu Espíritu Santo. Bendiga, Padre, a cada uno que con gozo y con alegría está volviendo a tu casa y nuevamente está siendo restaurado por el poder de tu Espíritu Santo. Señor, glorifícate en esta reunión de mañana viernes. Usa nuestra vida con poder y también este día domingo. En el nombre del Padre, del Hijo y del Espíritu Santo. Gracias, Señor. Amén.

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0: Muy buenas noches, ¿cómo está mi gente linda? Qué lindo es volver a reencontrarnos otra noche más, ¿eh? Otro día más, junto a ustedes, con este nuestro programa, Susurros al Corazón, que sale al aire a través de la 94.7 Radio Popular Tandil, la mejor del dial, por supuesto que sí. Pero antes de ir con los numeritos de teléfono, le voy a dar la muy buena noche aquí al caballero. Buenas noches, señor Zapito Sin Lengua.
1: Muy buena noche, Eva, ¿cómo andamos?
0: Muy bien, ¿y usted?
1: Todo bien, todo bien.
0: Bueno, me alegro, me alegro. Vamos a dar comienzo de a poquito, ¿eh? Nuestras líneas telefónicas ya están habilitadísimas. Ya tenemos mensajitos también, pero vamos con los numeritos. Nuestra línea fija 438-7177 para mensajitos de audio y WhatsApp al 2494-6584-45. O si no, también nos podés escuchar por la web www.radiopopulartandil.com. ¿Y qué les parece si vamos con los primeros mensajitos de la noche? Tenemos audio de Martita. Hola, Martita querida.
2: Hola, buenas noches, Norbert y Eva. Bueno, mi llamado, mi mensaje es porque estoy muy ofendida con Norbert porque no me pasó el tema que le pedí el sábado. Le pedí el tema de Ricardo Matías y no me lo pasó. Bueno, espero que el próximo sábado, cuando yo lo pida, me lo pases. Y bueno, muchos saludos para Eva, un abrazo para los dos, y bueno, espero que me cumplan con el tema.
1: Dale, mi vida, el sábado te lo vamos a estar pasando, pero no sería el domingo en mi programa.
0: Porque el sábado no nos pidió tema de...
1: No, no, debe ser el día domingo.
0: El domingo en la previa, seguramente, así que a ver si se hace bien los deberes.
1: Así que ahí en la previa, mi vida, te lo voy a estar pasando.
0: ¿Cómo mi vida? ¿Cómo mi vida?
1: Y bueno, sí.
0: No, no se dice amiga. Bueno, llega Estela Mar y dice, hola Evita y Norbert, ¿cómo andan? Me gustaría escuchar por Emanuel, tú y yo, y esto me duele más que a ti, muchas gracias. Y nos manda ahí una fotito, dice, buenas noches.
1: Buenas noches, Estela
0: Mar. ¿Cómo está mi reina? Bueno, aquí tenemos también al amigo Juan Carlos, hola Eva y compañero, muy buenas noches. Hola Juan Carlos, ¿cómo estás? A veces te animás y pedís un temita romántico, amigo. Espero que estés muy bien, ¿eh? Aquí Claudio. Hola, buenas noches, Eva y Norbert. Me pasan por los Alpes, doctor, y por Antonio Río. ¿Cómo sufro? Gracias. Dale, Claudio. Bienvenido. Y acá llega él también, el camorrerito. Uy, uy, uy. Arrancó la parejita más caliente de la radio. Chucu, chucu, chucu.
1: Chucu, chucu, chucu.
0: Pero miralo vos, el pequeño.
1: Se transformó en hijito y chucu, chucu, chucu, chucu.
0: Sí, ¿viste? Este debe ser responsable de la supuesta foto. Usted desayunando en mi cama, que no es verdad.
1: ¿Usted dice?
0: Sí.
1: Sí, más que seguro.
0: Y mirá el otro atorrante cómo se ríe.
1: ¿Viste que...?
0: No te vas a dar el gusto, pequeño saltamonte.
1: ¿Viste que su nene lo engancha ahí?
0: No te vas a dar el gusto, pequeño saltamonte, de ver a tu madrecita en esa situación. Te aviso. Así que no pelees a mami. Buenas noches, me pasan, tú me sabes conquistar, de Marcelo Lupré. Dice Josecito Meilán. Buenas noches, compañero, ¿cómo anda usted?
1: Hola, José, José.
0: Hay nuevo audio de Martita.
1: A ver lo que lo dice Martita, a ver, a ver.
2: Ah, sí, sí, el domingo, mil disculpas. Bueno, porque yo te lo pedí el tema, pero no me lo pasaste. Esperándolo yo el tema, te fuiste del programa y no me lo pasaste. Retalo, Eva, retalo.
1: Dale, dale, el domingo haceme acordar, mi vida, así te lo voy a estar pasando.
0: ¿Sabe qué pasa, Martita? Que en el programa del domingo es su programa, ahí yo no corto ni pincho.
1: Así que haceme acordar, ¿eh?
0: Eso es su responsabilidad.
1: Claro.
0: Yo lo reto en los programas que me conciernen a mí, o sea, en el Tremendoso y en Susurros al Corazón, porque es mi operador técnico y lo tengo que tener cortito. A ver qué dice el Dani, le damos las muy buenas noches al Dani.
3: Buenas noches, amiga Vita, buenas noches, amigo Norby. Lo saludo al Dani. Bueno, mis últimos días en esta vivienda, porque Bienestar Social me da un mono ambiente en un barrio nuevo, camino a la Unicentro. Gratis y con 4 comidas diarias, porque tienen restaurante también. Desayuno, almuerzo, merienda y cena. Lo único que usted tiene que hacer, mantenerlo limpio, me dijeron. Si se demora, le voy, por ahí después no tengo el mono ambiente y le tengo que dar uno compartido con otro jubilado. Así que contéstame, me dijo la asistente social, y ya en unos días te trasladamos. Busca a quien quiera quedarse con el perro o dalo en adopción y listo. Y te trasladamos. Todo instalado, con calefacción, heladera, cama. Le dije, no, yo tengo una cama nueva, no, no importa. Dice, igual mandame una foto del colchón, porque de última te damos otro colchón nuevo. Y el placar y el bafle, me dijo. Lo demás, si querés, podés dejarlo todo, porque lo que te damos tiene calefacción, tiene heladera, tiene wifi, tiene televisión color. Así que bueno. Gracias por todo, Vital, como siempre.
0: Bueno, Dani, ahí estábamos con el mensajito del Dani. Acá dice Lorena, buenas noches, Vita y Norbert, ¿cómo están? ¿Me pueden pasar qué triste se te ve de Perales? Para Julián y Lore, gracias, besito. Bueno,
1: bueno, dale, amiga.
0: Estábamos con el pedido, a ver qué dice la niña. Llegó la niña.
4: Buenas, buenas, buenas. ¿Cómo andan mis padres? Recién me engancho y ya te están retando, papi. Ya te están retando. Portate bien, papi. ¿Me pueden pasar el temita como ella? De mi Uriel Trozo Trozano. Arrancamos algo tranqui. Voy a ver cómo sigue la noche.
0: Bueno, hija, dale, dale.
1: ¿Cómo ahora... ella?
0: Ahora te buscamos ya el temita para que lo escuches y lo disfrutes. Estamos muy bien. Acá renegando con el zapito sin lengua. Y está aquí también Yanni en comunicación. Buenas noches, quiero escuchar un tema en inglés, pero no me acuerdo cómo se llama. Ustedes sabrán el que dice Yoé, Yoé, Yoé.
1: Uy, me mató. ¿Usted conoce ese tema, Seba?
0: Un tema en inglés
1: dice Yoé, Yoé, Yoé. La verdad que lo mataste, Yanni. Bueno, a ver, vamos a poner tema en inglés.
0: Busque, busque. Para eso está. Bueno. Mientras el caballero busca y nosotros seguimos aquí en el aire de la 94.7 con todos estos románticos de ayer, de hoy y de siempre. Yo diría, ¿no? Mire qué tema. No. La mente tuya. Qué lindo tema.
1: Debe ser Tecla Berry, el tema que los pide a veces el Pablito el Raconrolito.
0: Y bueno, no sé, pruebe con ese. ¿Qué?
1: Seguramente debe ser ese, si no me equivoco, ¿eh? Bueno,
0: no sé.
1: A ver, ¿a qué lo están mandando? A ver, si puedo descargar. Claro, ahí lo encontré, el que estaba diciendo yo. Bueno, ahí estamos entonces con todos los temitas, Vita.
0: Bueno, ¿y a usted qué le parece si arrancamos ya?
1: Mientras usted sigue viendo ahí al Jorgito, seguimos disfrutando de buena música.
0: ¿Morocho?
1: Claro que sí, vamos.
0: Qué lindo que es. Qué placer.

0: Y seguimos, Evita.
1: ¿Usted dice? Por supuesto que sí, seguimos con más mensajitos, siendo los 22:48 minutitos, seguimos con más susurro al corazón y con más mensajitos de nuestra querida gente. Hola, buenas noches, Eva y Norbert, me pasan un tema, debe haber querido poner, soy la morocha para él. Dale, morocha, por supuesto que sí, ¿cómo no te vamos a complacer? Yanni dice, genios. No, solo tratamos de dar lo mejor de nosotros, Yanni querida, y de complacerlos a ustedes en lo que nosotros esté a nuestro alcance. Acá Juan Carlos dice, hola chicos, me pasarían un tema, yo te amo, de Cheyenne, gracias.
0: Dale, bueno, Juan Carlos. Un temita de Chayana.
1: Ese. Y a ver, ¿qué más? Tenemos antes de Martita, está Andresito. Andresito que dice, hola Eva, hola Pantera Rosa, ¿cómo están? Me pasan un tema de Montaner, llanto agradecido. Gracias, soy Andrés. ¿Por qué vas a llorar, Andresito? ¿Qué pasó, Andresito? Luego tenemos audio de Martita.
0: A ver lo que le dice Martita. A ver.
1: Arruinarás tu vida.
2: Hola, Norbert y Eva. Soy de nuevo Martita. Acá para pedirle un tema, el que más le guste a ustedes, que sea lindo. Bueno, y acá está lloviendo en Tandil. Está lloviendo acá. Así que bueno, muchas gracias.
1: Canor
2: y
1: se va a
2: oxidar. Y les deseo un buen programa.
1: Gracias, Martita querida. Ahora te vamos a buscar un lindo temita para vos. Se va a mojar Nicanor y se le van a oxidar los tornillitos. Nicanor, te vamos a oxidar. Ey, ¿me borras un tema? ¿Me puede ser que...? Ah, no, ¿me borras el tema del mensaje de Coso?
0: ¿Del Andrés? No,
1: no, de Estelita. Había un mensaje nuevo de Estelita.
0: ¿De Estela?
1: Sí, y lo borraste.
0: Que lo estaba... Ya sé. Sí,
1: pero
0: sí.
1: Me equivoqué,
0: perdóname, Estelita. Lo estaba pidiendo el tema de Julio Iglesias.
1: No, a pero yo quería leer lo que ya puso.
0: La vida. Estela, y Quijote.
1: Estelita, escribime de vuelta porque este sinvergüenza me borró antes que yo leyera el mensaje. No me importa que usted ya haya leído el tema. Yo quiero que Estela me escriba. Así que acá mando yo y usted no borre nada.
0: Pero qué cosa, apreté todo mal.
1: Acá dice Andresito, hola Eva, hola Pantera Rosa. Ya está. Y un tema para una conocida de Uriel Lozano.
0: Mirá vos, y un tema de Uriel Lozano.
1: Mirá este mensaje. Llueve, lluvia, llueve. Hoy se cucharea con ruidito a chapa a full los tortolitos. Hoy no se cucharea nada porque el tortolo, cara de tortolo, dispara como Juan Moreira. Dios mío. Acá Estelita dice, me pasarían por Julio Iglesias, gozar la vida y Quijote. Era eso. Gracias, Estela Marí, porque el sinvergüenza no sabe apretar nada. Aprieta todo mal.
0: Ah, bueno, ¿cómo estamos?
1: Ay, si vos vieras, Estela, el look que tiene hoy. No, te morís, Estela. ¿Tiene un look? Qué lindo look. Fíjate vos, fíjate. Hoy es línea peladilla.
0: Dios, lo que hay que escuchar, Raúl, ¿eh? Me parece que no tomó la pastillita esta mujer hoy. Dios me libre.
1: Vos vas a tener que tomar la pastillita porque...
0: ¡Qué cosa!
1: Dios mío. Hay un mensajito de Ángel Alan.
3: Por ver y Eva, ¿cómo andan todos? ¿Bien? Bueno, que aguante para Martita, ¿eh? ¡Ay, mi madre!
1: ¿Por qué?
3: Bueno.
1: ¿Por qué que Martita?
3: Es buena Martita, bueno. A ver, ¿me podrías pasar la incondicional de Luis Miguel, por favor?
1: Temazo.
3: Hoy estoy muy romántico a la noche. Temazo. No sé qué pasa, estoy muy romántico.
1: La
3: yo cuando
1: lluvia.
3: Llueve, cuando comienza a llover un poquito, ya me pongo demasiado romántico igual. Así que bueno, chicos, un abrazo, saludo, lindo programa. Bueno, nos vemos, chau chau.
1: Dale, Ángel, como dijera acá el sapito sin lengua. Está en comunicación nuestro compañero Josecito Meilán y dice: hola, me pasan ese amor que no muere. ¡Apa!
0: Bueno, dale, Josecito.
1: Y tenemos ahí más mensajitos. A Canito: hola, me pasan No me resigno de Leo Matioli. Dale. Y nuestra querida Estela se agarra la cabeza. Por esto.
0: Ah, bueno. Sos una basura. Ojalá que ahora, cuando salga acá, se caiga, mirá.
1: Vos tenés cuidado que no me caiga arriba tuyo.
0: No te levanto. Directamente me empiezo a reír como el otro día.
1: No, que directamente...
0: ¿Se acuerda? ¿Se acuerda sí, cuando se cayó?
1: Escúcheme, si me caigo arriba suyo, el que no se va a levantar va a ser usted.
0: Mira vos. Mira la pavada que hay que escuchar a esta hora. No.
1: Y ya pasaron las 22. Yo puedo hablar lo que quiera.
0: ¿Qué cosa? ¿Qué
1: hay
0: cosa?
1: Nuevo audio de Ángel.
0: Dios, Dios, Dios me libre, ¿eh? Y todavía le manda foto al niño. Mira vos, la señorita.
3: ¿Por qué? ¿Por qué sapito sin lengua? ¿Por qué? ¿Por qué este Nicanor? Nicanor, ¿no? No, Robert. ¿Por qué sapito sin lengua? Ay, Dios.
0: No sé por qué me dices sapito sin lengua si tengo un angüentazo de amigo. No sé, no sé.
1: Son versitos que a mí me enseñan los oyentes y amigos míos, y yo se los digo a él.
0: Ángel, estás haciendo... No le hizo efecto la pastillita hoy, ¿eh?
1: Ve que no sabés ni hablar.
0: Qué cosa, qué cosa.
1: ¿No te das cuenta que yo me divierto? ¿No te das cuenta?
0: Claro.
1: ¿Que soy feliz?
0: Sí, mira vos. Bueno, podemos ir con la música, ¿qué le parece?
1: Ah, mira vos. Yo voy a preparar matecito, ¿quiere?
0: Señor Seba y Losito de Ritmo Explosivo, ¿usted le echó algo al agua para tomar mate?
1: No, porque todavía no empecé el mate.
0: ¡Qué cosa, eh!
1: A ver, ¿de qué se extraña si mi vida
0: Dios,
1: es así?
0: Dios.
1: Mi vida es linda, dulce, feliz.
4: Bueno, ya escuché unos temitas, estoy cosiendo, se largó a llover, así que si pueden, me pasan el temita. Y está mojada por dentro. Eso.
0: Está mojada por dentro. Está mojada por dentro. Está mojada por dentro. Mirá la Noelia, está mojada por dentro. Qué cochina.
1: Y si sale afuera bajo la lluvia, se moja por fuera. Afuera y por fuera. No. Qué mal ahí. Qué mal chiste. Noé, ¿me haces torta frita y me traes a la radio? Quiero torta frita, ¿no?
0: Sí, estoy esperando. Promesas son promesas.
1: Dijo que iba a venir, no vino, ¿vio?
0: Sí, no, se hizo la rata.
1: No, así no es. Así no va.
0: Imagínate, imagínate, imagínate,
1: Sí, ¿qué pasó?
0: Ayer.
1: Sí, ¿qué pasó?
0: ¿Qué fue? El partido.
1: Un día.
0: Y al papá no le dio bolilla cuando estaba en el centro.
1: Y bueno, ¿usted qué andaba en la calle? Bueno, acá tenemos nuevos mensajitos de Liliana Larousse. Dice: hola chicos, que tengan una linda noche de jueves. Me pasan de Luciano Pereira, Cuando la vida duele. Y supongo que lo sabes, de Hash Ash. Gracias, una genia Evita. Gracias, Lili.
0: Ah, bien, bien, bien, bien.
1: ¿Ve? ¿Ve que yo soy una genia? Dijo Lili. Yo le creo a Lili, no sé si
0: por
1: soy
0: no
1: una
0: decir
1: genia,
0: Lili.
1: Pero ay, yo me divierto.
0: Dios, qué aguante tiene Norberto.
1: Y sí, bueno, lo que hay. Usted cuando quiera jubilarse o quiera renunciar, renuncie, ¿eh?
0: ¿Qué problema? Cosa,
1: Total. Algún otro va a aparecer aquí a reemplazarlo.
0: Sí, va a venir Pirenchín.
1: ¿Quién?
0: Pirenchín.
1: Ah, mira vos.
0: O Jaimito.
1: Mientras sepa manejar ahí todo el aparato.
0: Es que dice, tengo los zapatos rotos.
1: Ahí lo tenés.
0: ¿Se acuerda?
1: Dolugo, sí. Bastante dolugo, por
0: así. Uy, mira si lo está escuchando el caballero.
1: ¿Quién?
0: Me va a decir, me dijo Bolulu.
1: ¿Jaimito?
0: No.
1: ¿No quién era?
0: Pirinchín.
1: No, Pirinchín, no sé quién es Pirinchín. No lo conozco.
0: Ah, ¿no lo conoce?
1: No, yo no me referí a Pirinchín, al otro tonto.
0: ¿Qué, no sabe quién fue el papel de Pirinchín en ese tiempo?
1: ¿No?
0: Hacía programa acá en la radio.
1: No sé.
0: Lo conoce bien
1: y
0: usted.
1: Jaimito no.
0: Jaimito era yo, que ya se fue el papel. Pero claro. Pirinchín, ¿quién?
1: Ahora es Zapito sin lengua.
0: A ver, ¿quién fue Pirinchín?
1: No sé, ¿qué sé yo?
0: Trabaja en el Correo Oca, el señor.
1: ¡No me diga! Nah.
0: Sí, sí.
1: Me está jodiendo.
0: Claro.
1: Bueno, palabras mayores.
0: Palabras mayores, ¿eh?
1: Sí. No. Es un caballero, no como usted.
0: Ah, mira vos, sinvergüenza.
1: Yo lo conozco, una persona de mucho
0: sinvergüenza.
1: Respeto. Mira la otra, no. Mira la otra lo que nos manda, ¿no?
0: Sí, carita de festejo lo manda, ¿eh?
1: Bueno, y aquí dice. Jenny. Es el tiempo, la humedad y todo. Y sí, ya es todo junto, un complemento. Pero a mí me hace feliz igual, porque yo me divierto.
0: Bueno, Evita.
1: El que no se divierte, lo lamento.
0: Claro.
1: Yo la paso rebomba.
0: ¿Qué? ¿Vamos con todos los temitas en la noche?
1: ¿Y a usted qué le parece?
0: ¿Qué le parece?
1: Yo te espero a usted que se decida mandar la música.
0: Y si usted está hablando y hablando y se ríe,
1: usted saca la música al aire y yo me callo.
0: Bueno,
1: si no me callo
0: vamos
1: nada.
0: Con la música, dale.

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0: Y ahí estamos, seguimos en el aire de la radio, siendo la hora 23:51 minutos. Hoy lo vamos a pasar un poquitito, hoy lo vamos a pasar un poquitito, porque tenemos más mensajitos que van llegando día a poquito. Dice por acá la chiqui: hola Eva y Norberto, buenas noches, ¿cómo están? Yo por tomar un cafecito tendría de Chayanne Tiempo de Vals.
1: Tenemos, ¿lo eliminó a todos?
0: No, ¿cómo lo voy a eliminar?
1: Los mensajitos de audio de este chico.
0: ¿De qué chico?
1: De Ángel Alan. Había dos mensajes de audio que
0: no. Y eso fue de hoy.
1: No, pero los que eliminó la última, había dos.
0: No, últimos. Eso quedó en archivo. Ha apretado algo mal ahí en el teléfono.
1: ¿Qué voy a apretar si estaba el teléfono solo?
0: A ver,
1: acá.
0: Présteme.
1: Ay, no seas tarado, Miguel. Vos, no soy tan ignorante. Si recién no agarré el teléfono.
0: No me parece acá en la compu, ¿no ve?
1: No, pero había dos. Había dos, lo borró.
0: No.
1: Hace macana usted. Había dos. Yo sé que había dos. No soy tonta.
0: Fue seguramente el mensajito que lo envió hoy. ¿Cuál era el tema que pasamos?
1: Había dos aparte.
0: Bueno, que lo mande Ángel, a ver si lo mandó.
1: Cabeza de tronco, listo, no, ya está. A mí no me haga renegar. Buenas noches, Vita y Norbert. ¿Podrá ser el temita Corazón Espinado por Maná? Como todas las noches, muy lindos temitas están pasando. Gracias, tremenditos, por tan grata compañía. Bendecido descanso. Dale, Cris. Bendiciones para vos también, ¿eh? Que tengas un buen descanso. A ver qué nos dice Estela Mari. Amigos, me pasan por Vicentico. Ya no quiero hablar. Gracias. Ya no quiero hablarte a vos tampoco. Acá dice nuestro amigo Juan Carlos. Muchas gracias por el tema. Lo disfruté mucho. Bueno, me alegro mucho, Juan Carlos. Yanni dice, me pasás La Dama de Rojo o de Bryan Adams. Bueno. Y aquí tenemos de vuelta la comunicación de Andresito, que dice, me pasan otro tema de Axel, Amo para mi enamorada, gracias. Ah, qué bonita foto de Andresito acá.
0: ¿Vio?
1: Hermosa foto. Dios mío. Esta vez usted tiene maldad, Tiene maldad, caballero. Bueno, ahí estábamos con todos los mensajitos.
0: Así que vamos a salir entonces con los últimos temitas. Tenemos 1, 2, 3, 4, 5 temas pegaditos.
1: Bueno, igual nos vamos a tomar el tiempito de más, porque queremos decir a la gente que mañana, por razones de trabajo acá de mi compañero, no vamos a estar saliendo al aire. Por mañana, el sábado, sí volveremos a la tarde con el Tremendazo Popular.
0: Claro que sí.
1: Así que si nos pasamos un poquito es para compensar una parte del programa de mañana.
0: Bueno, vamos con los temitas.
1: Vamos con los temitas.

0: Bueno, caballerito, teníamos algunos mensajitos por pasar, ¿verdad? Vamos con el audio de Abel Santibáñez y le damos las buenas noches.
1: Hola chicos, buenas noches. Como siempre, tarde yo. Pero bueno, en estos momentos estoy esperando a mi hija que salga de trabajo, así que bueno, pedirme un temita si se puede, si lo largan, si no, no hay drama. Sé que ya es tarde, así que bueno. De Nino Bravo, América. Y bueno, vamos a Argentina porque es la única alegría que puede tener la gente en este momento tan difícil que estamos viviendo. De este bendito país se necesita un poco de alegría. Gracias.
0: Dale, Abel, gracias a vos. Y bueno, ahí te complacimos con el temita solicitado. Y por supuesto que sí, que Argentina va a ganar este mundial. Eso ni lo dudes. Acá dice Estela María, hasta el lunes de Evita y Norberto, ojalá salgamos campeones del mundo el domingo. Buen descanso y buen fin de semana. Vamos, vamos, vamos Argentina, querida. Y por supuesto que así va a ser, ¿eh? Yo tengo mucha fe que este domingo Argentina sale campeón nuevamente en el Mundial. Así que ni lo duden, ¿eh? Acá Juan Carlos dice, hermosa la música que están pasando. Gracias. No, gracias a ustedes. Gracias a todos ustedes por estar, por comunicarse y por hacernos el aguante a nosotros, ¿eh? Porque sin ustedes, nosotros no estaríamos aquí. No sería posible el programa. Así que nosotros somos los agradecidos enormemente. Ya les avisamos que mañana no vamos a estar en el aire, porque Norbert tiene que trabajar muy tempranito, así que no vamos a poder estar, pero el sábado sí, ¿eh? No se olviden que el sábado de 18 a 20 vamos a estar con nuestro tremendazo popular aquí, dos horitas de programa para disfrutar junto a ustedes. Y bueno, y con este programa de Románticos Susurros al Corazón nos volveremos a reencontrar. Va, no estamos seguros tampoco. Bueno, el sábado vamos a confirmar si estamos el lunes o no, porque a lo mejor tengamos un evento, así que vamos a ver. Pero el sábado le vamos a estar confirmando, chicos, si estamos el lunes o no. Acá dice Yanni, buen descanso y buen fin de semana, y vamos el domingo a alentar que vamos a ser campeones de vuelta. Por supuesto que sí, así Dios lo va a disponer. Y bueno, nosotros a ponerle todas las buenas ondas y a tirarle todas nuestras energías positivas a nuestra selección, ¿eh? Así que, gente linda, lo vamos a estar dejando con toda la musicalización y la programación de nuestra querida radio. No se olviden que 7 en punto está Vanesita Flores con su programa Escúchame hasta las 9:30. Luego toma aquí la posta el señor Tilinazo, como le digo yo, Cevita, el osito, con todo su ritmo explosivo hasta las 13 horas seguramente. Luego los hermanos de la Magia Blanca. Luego, no sé si estará Petty, no sabemos, no lo podemos confirmar bien. Y bueno, nosotros nos reencontraremos el próximo sábado y con Susurro al Corazón le confirmamos si estamos el lunes o no. ¿Sí? Así que bueno, nos vamos.
2: Lobo Mevita, nos vamos con todo, con este temita, mirá.
0: A ver. Argentina, Argentina. Bien ahí, ¿eh? Aquí entra Argentina, nuestra selección. Y así va a ser, ¿eh? Así Dios lo va a querer y lo va a disponer de que Argentina salga nuevamente campeón en el mundo.
2: Bueno, Vita, lo vamos despidiendo de a poquito. Lo estaremos reencontrando el sábado con un gran tremendazo, ¿eh? Popular.
0: Por supuesto que sí, ¿eh?

0: Así lo vamos despidiendo de a poquito. Gente linda, nos vemos el sábado.
1: Por supuesto que sí. Así que bendecido descanso, maravilloso despertar y excelente día viernes. Nos vemos.
0: Lo vemos, Evita.
1: Adiós.
0: Chau.
1: Chau.
0: Chau.
1: Chau, sapito sin lengua.

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1: 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Mm-hmm.

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2: Me aconsejó doña Rosa que cuando yo me casara, estos métodos usara con la que fuera mi esposa. Si te sale buena moza y media airosa se mueve, vos no tenés que ser breve y tenerla, aunque se amargue, bien flaca y siempre de encargue para que nadie te la lleve. Otra cosa que es sagrada, me comentó doña Rosa, tratar de que ande tu esposa bastante mal arreglada. Si es posible, despeinada y de zapatos reventados. Vestido largo, chingao, y que le pase la enagua, y dale galleta y agua cuando andes medio cortao. Si te sale paseandera y gasta mucho zapato, trata de hacerle algún trato para que no ande mucho afuera. Y si en caso no entendiera y no cabrestea en eso, acariciale los huesos recordando antes que nada que a una buena cachetada le hace más caso que a un beso. Si te saliera curiosa y le gusta el chusmerío, trata de armar algún lío donde pueda entrar tu esposa. Más que sea grande la cosa, que haya tiros y patadas. Que después de una porreada y unos cuantos días en cana, verás que ni en la ventana vas a encontrar la asomada. Todo esto y otras cosas son los mejores consejos que me han dictado los reflejos de mi amiga doña Rosa. Y en mi memoria retozan por si algún día me toca, aunque hasta hoy me coloca la vida en algo seguro, solterito, sin apuro y con unas ganas locas.
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1: Después de muchos, pero muchos años, hoy en la República Argentina los que somos amantes de la jineteada, o como en el caso que me toca, vivimos de la jineteada, nos parece mentira de que todos los sábados podamos ver en un canal abierto un programa que nos represente. Mil gracias, Cacho Ledesma. ¿Qué menos iba a hacer que escribirte esto? 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Por vos se apura el viajante, ya que mirarte es un vicio, y en la estación de servicio se sienta y mira expectante. Por vos sale un rato antes el que estaba trabajando, y todo el que ande viajando, si se le pasó la hora, le suplicó a la señora que le grabe jineteando. Reportaje a montadores, al jurado, al palenquero, al que anima, al tropillero que trae sus pingos mejores, a los organizadores que sus domas van pasando. Como hay un país mirando, te sirve la propaganda. La jineteada se agranda si sale por jineteando. Cacho Ledesma, ya sos un referente argentino. Fueron duros los caminos pa' Marirú y para vos, mas con la ayuda de Dios las cosas se fueron dando. Y mientras que vas filmando con tu cámara viajera, hay un país que te espera para mirar.

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0: ¿Está todo en orden? Bueno, los gestos de la inocencia, los humores que surgen sin querer, los que después cuando los cuentan son graciosos, cuando alguien lo hace, inocentemente hace una cosa graciosa. Yo le voy a analizar dos o tres cosas que me las mandaron la gente, a mí me escriben y me cuentan. Y este es un maestro que me cuenta que dice que estaba explicando sobre que no hay que tenerle tanto miedo a los reptiles, que hay algunos que son venenosos, pero hay una gran mayoría de culebras que son inofensivas, le dice, y que incluso hay que preservarlas, no hay que matarlas porque nos ayudan, porque terminan con un montón de alimañas y cosas, y son totalmente inofensivas. Y claro, y se olvidó que estaba hablando para chicos de la primaria que no conocían el término. Y le dice uno, ¿y qué es inofensiva? Y ahí se avivó el que a veces los adultos nos olvidamos del lenguaje que tenemos que usar para con los más chicos. Ah, bueno, de paso ya lo aprenden al término. ¿Vieron que cuando van a comprar para fin de año cohetes, si no van con el papá no les venden? Salvo unas cajitas que parecen de fósforo, que sí le venden a los chicos, que son unas que se raspan y hacen un ruido. ¿Y por qué se la venden a los chicos? Porque no hay peligro de que exploten. Y dice en la cajita, petarditos inofensivos, cohetes inofensivos. ¿Eh? ¡Ah, sí! ¿Ahora qué digo? Sí. Bueno, ¿entendieron? A ver vos. Entonces, ¿qué es cuando una culebra es inofensiva? Dice que no explota. Eso me lo contó el propio maestro. Son los razonamientos de los chicos. Después queda, el maestro analiza eso y dice, mira que...
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0: 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Menos mal que estaba atao, de bozal tenía una soga, llena de bosta su cola, parecía estar chupao. Hice tripa corazón, agradeciendo el regalo, y les juro, mis paisanos, estaba todo roñoso, lo bautizamos mugroso, si daba miedo tocarlo, y ahora tenés que montarlo, gritaba el tata orgulloso.
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0: Buen día. Buen día, buen día, buen día, buen día, buen día, buen día, buen día, buen día, buen día. Tengan ustedes muy, pero muy buenos días. Bienvenidos, bienvenidas a esto que es Escúchame a través del aire de la 94.7. Mi nombre es Vanessa y en la mañana del día de hoy, viernes, con B de que se termina la semana, porque es viernes. Para algunos, para otros trabajan hasta mañana sábado, otros trabajan sábado y domingo. Pero bueno, digamos que la semana como que termina casi hoy. Ya fin de semana. Acá estamos para acompañarnos mutuamente. ¿Qué le pasa a este muchacho? Ya arrancamos, pará. Que no alcancé ni a decir buen día. Sí, pregúntame cómo estoy, cómo me levanté hoy. El equipo de mate, no sé, algo. Acá estamos para acompañarnos mutuamente hasta las 9:30.
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0: 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Cinco minutitos han pasado de las 7 de la mañana y ya te voy comentando que están las líneas súper habilitadas para que vos te puedas empezar a comunicar y me empieces a mandar ese mensaje que necesito tener aquí con esa compañía. Hoy, ¿qué tenés? ¿Mate, té, café, cortadito, algún cappuccino, mate cocido, té con leche? ¿Con qué desayunamos este viernes húmedo en la ciudad de Tandil? Yo te diría que hay un 200% de humedad aproximadamente. Oh, no, Flora, buen día, ¿qué tal? ¿Cómo estás? ¿Todo bien? Sí, la humedad, hoy nos mata la humedad, ¿eh? Hoy nos mata, mirá, me titila el ojo, me titila el ojo.
2: Chocha.

aparte me manda y me dice, tarde, 5 minutos, tarde, buen día. Escúchame, no, no son, si, no, vos me escribiste 7:04, ya estás mal, es que estás mal. Buen día, Fernando, buen día.

Bueno, ya voy a comenzar con mensajes. Mensajes que han llegado a través de aquí de la radio. No recuerdo si lo leí. ¿Lo leí, Flora? Podías hacer algo vos, ¿no? No sé, empezar mate, leer los números de teléfono. ¿Qué sé yo? Algo. Ese amor que me... Bueno, anoten agenda 2494-658445 658445. Mensaje de WhatsApp, video, audio, selfie, SMS. Lo que más cómodo y simple te sea. 4387177, numerito fijo de aquí de la radio. 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La popular, ahí te aparece el loguito negro y amarillo. Está todo perfectirigilio.

Hola, Vane, buen día. Me pasas un tema del Toro Quevedo. Gracias, que tenga bonito viernes y fin de... Nadie por acaso. Hola, Soso, buen día, buen día.

Hola, viernes, dice por acá Cartalito, que nos ha mandado Normis y dice así: reconocer que no podemos controlar todo nos permite enfocar nuestras atenciones en aquellos que sí podemos cambiar. Ahí es donde comienza el verdadero crecimiento. Ahí estamos, Cartelito, que nos ha mandado Normis en la mañana de hoy. Buen día, Normis. Que tengas un excelentísimo viernes. Buen día, Vanessa. Que tengas un excelente día. Me pasas un tema de Ráfaga. Gracias, dice por acá. Hola, Roberto. Roberto. Anotamos algo de Ráfaga para usted, caballero. Buen día.

dice por acá, buen día, Vane, que tengas un lindo viernes, me pasa cualquier temita, nos dice Ale. Hola, Ale, buen día. Me has cambiado la foto de perfil. Esta eres tú, Ale, eres tú.

Pasá el número de la radio, lento y que se escuche. No se puede ser más lento. Fernando. A ver, anotá, Fernando. 220

0: Ah, no, era el número, pará. Ahí va, escuchá.
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0: 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Anotá, anotá. 2, 4, 9, 4, 6, 5, 4. ¿Para qué?
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0: Pará, pará. 658445. Ahí estamos, ahí. Anotate. 2494 65 84

el mate. Hola, buenos días, Vanessa, me pasas, dice... Gata malvada debe ser de parte de Julio, que estoy tomando mate para salir a trabajar, nos dice Julito por acá. Dale, Julito, ahí lo anoto. Suena él, suena el señor Jorge el Toro Quevedo. Para Sonia, que lo había solicitado. Para Alex, se lo vamos a dedicar.

Así compartíamos en línea seca lo que sonaba el señor Jorge el Toro Quevedo. Y sigo con la música pedida, me voy con el temita de Ráfaga. Ahí para Robert. Roberticus.

0: Buen día, Vani Flora, te dijo.
1: Siempre mentí.
0: En la radio voy. Saluditos, buen viernes, dice por acá. ¡Hola, Susana! Oh.

0: Buen día, señora Vanessa Flores.
1: Ah, se la voló. No, yo te dije, culpa tuya.
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1: Te lo advertí.
0: Acorde que usted empezó a pelear. Flora, ¿es de verdad? ¿Es una compañera o es imaginaria como la nena de María Elena, esa de casado con hijo? No, le pregunto por las dudas, porque nunca le responde cuando usted le habla.
1: No, si me contesta.
0: Hasta luego, gracias por el tema de Rafa.
1: No, de nada, chao, hasta luego.
0: Pablo, no sabe que no están dando nada acá en el Cerrito. Está todo arriba. No quiero tocar nada yo, pero esto que le había puesto a las 6 vos para que arranque. Es la hora que más o menos están arrancando todas.
3: Sí, Roberto, lo programé para las 6. Fíjate que deben estar por arrancar.
1: Pero más vale que existe Flora. Lo que pasa es que a ella no le gusta hablar en el micrófono. Mira qué facherita que se vino hoy.
2: Me puse al baile y me emborraché.
1: ¿Está facherita o no? Bueno,
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1: Te podría lavar un poquito más seguido la cara, ¿eh?
2: 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De mini falda usaba un top.
1: Y una carita que se le vio.
2: Esa colita que me lo...
4: buen día, Vani, ¿cómo andas? ¿Todo bien? ¿Me pasarías un tema de Flor Álvarez? Ya escuché tu historia.
1: Ya escuché tu historia.
4: Por fin, gracias, que tengan un buen día.

0: vamos a ir saludando también, por supuesto, y le vamos a ir dando los buenos días a quienes nos acompañan con sus publicidades.
1: No me rompas ese embrujo, mujer. Déjame por siempre junto.
2: Sí, Vane, Vane, soy yo, Hilda, la chica del hogar. Que tengas un buen día, que tengas un buen fin de semana.
0: Ahí estamos, Hilda, buen día.
1: No me rompas ese...
0: Buen día para ti y buen día también para la gente que trabaja con vos en el hogar. Ahí para todos los abuelos también, por supuesto. Para todos ustedes. Creo que es un hogar de abuelos, ¿no es cierto? Flora, la verdad que te repasaste. Están buenísimos los mates. Bueno, bueno, bueno. Tampoco te agrandes tanto. ¿Qué si es de verdad? Preguntan. Si sos de verdad. ¿Cómo te voy a pellizcar? No.

0: ¡Trin! ¡Trin! ¡Hola! ¡Está cholo! ¡No! ¡Con mis señores y los chicos! Buen día, Vanessa, buen día, llegó el viernes y vamos, pum, para arriba, Vanessa, buen día para toda la audiencia, que tengan un hermoso viernes todos, acá rodando por las callecitas de Tandil, temprano, y bueno, después te voy a pedir un temita.
1: ¿En serio?
0: Como dice un amigo que llama todos los días a la radio.
1: Sí.
0: Temazo.
1: Sí, hablando de temazo. No ha aparecido todavía, me estaría preocupando. Me han ofendido por algo. Y que acá enseguida se le eche. Se ofenden los muchachos. Hola Omar, buen día, buen día. ¿Cómo dice que le va la llama que llama? No me equivoqué, dice. Las fuentes de Tandil estaban hablando. Algo le está afectando a este muchacho, Flora. Es culpa tuya, porque vos saliste con esa pavada y es culpa tuya.

0: pensándome. Mira quién apareció tan temprano.
1: Buen día. ¿Cómo le va? La palma.
0: Hay un ruidito por ahí. Buen día a la pantera de la cantera. Buen día, Dionisio.

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0: Ahí estamos saludando y dándole los buenos días, por supuesto, a quienes nos acompañan con sus publicidades y agradeciéndoles eternamente a todos ellos.
1: Chicas y chicos.
0: Buen día, Vane, que tengas un excelente viernes. Pásame algo de Abel Pintos, gracias, nos dice Andrés el Remisero. Buen día, Andresito, buen día.
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0: Dale, Flora, con el mate.

0: buen día, señora Vanessa. La
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0: ¿Cómo andás? Dice, pásame un tema de Ángela Leiva, gracias, buen fin de... Hola, Pascu de

pará, que le vamos a mandar un audio porque ese no tiene radio. Hola Matías, buen día. Que tengas una excelente jornada de viernes. Guarda con la humedad, Matías, ¿eh? Mirá que ya estás grande para estas cosas.

0: Hola, buen día, Vane. ¿Cómo le va? ¿Cómo te?
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0: ¿Sabés qué me hace acordar esto? Cuando nosotros éramos jóvenes, jóvenes, jóvenes, nosotros le decíamos a las personas mayores: hola, ¿cómo le va? ¿Cómo está usted? ¿Cómo le? ¿Cómo te? ¿Cómo te? Dios, ¿cómo pasa el tiempo? ¿Cómo le va? Dice por acá, no me pasaría, es un tema de los Lamas. Muchas gracias, que tengas buen fin de semana y vamos a Argentina, nos dice Lucho. Hola Lucho, buen día. Ahí anotamos algo de los Lamas. Y sí, sos vieja. Vos de envidia que tenés. Porque soy más joven que vos.
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0: Ahí estamos, Lucho, ahí andamos el temita. Envidioso. Yo soy re joven, más joven que vos.

Ahí le mando un saludito grande para Susi. Gracias por el regalito. Ahí para Susi y Pedro, un besito grande para ambos. Buen día, Vanessa. Soy Ariel, compañero de Fernando. Pobre. Yo te entiendo. Te escuchamos todas las mañanas, dice. Amanecemos con vos. No. No, Flora. Hola Ariel, buen día, ¿cómo estás? Hay mejores amaneceres, te digo, ¿eh? En serio.

0: escuchá, ahí le digo, mirá, escuchá. Este va para los muchachos, ahí para Ariel y Fernando.
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0: Dios mío, te compadezco, Ariel, te compadezco.
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0: Ojo, porque ese muchacho que vos tenés al lado tuyo. Mirá que el perro pierde las mañas. No, ¿cómo era? Pierde el pelo. ¿Y cómo seguía? ¿Cómo es, Flora? Pierde el pelo. Sí, literal.
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0: El dicho que más pega con Fernando.

0: pará.
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0: Dos minutitos para llegar a las 8 de la mañana. Me voy a ir con los temitas que tenemos solicitados. Me queda por pasar el temita de Gata Malvada, lo que me había solicitado.
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0: Ahí lo que me había pedido entonces Julio. Vamos a ir con el temita de Flor Álvarez, algo de Qué Locura, también lo que tengo solicitado. Abel Pintos, Ángela Ley.

A ver qué me mandó Omar por acá. ¿Será que cuando uno envejece cambia de color? ¿Por qué? Porque mi mujer antes me decía príncipe azul y ahora me dice viejo verde.

0: parece, Omar?
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0: Marta, dice por acá, ¿por qué grita tanto tu Ernesto? Le están saliendo los dientes. ¿Qué dientes? Si ya tiene 65 años. Los postizos.
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0: Los postizos se los tragó anoche.
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0: Dios mío, la puta madre.
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0: Es buenísimo, me pone Omar, no, Omar, no.
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0: Me voy con los temitas pedidos, dale lo que suena.
2: 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Ahí va.

0: dice, ¿dónde está? Adiviná. Tírame una pista. Agua, arena y piedra. Dice, ¿está en la playa? No, en la obra. Estoy trabajando de albañil.
1: No, no lo digo yo porque si no me salen mal.
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1: Muy bien, ahí estábamos compartiendo los temitas que teníamos solicitados. Entonces lo que sonaba en el aire de la popular. 23 minutitos han pasado ya de las 8 de la mañana, acompañándonos por supuesto hasta las 9:30.
3: Vanessa, ¿cómo andás? Buen día. Pasamos un temita de Eugenia Quevedo para escucharla.
1: Bueno.
3: Y otro de Carlos Ramón Fernández para mi hermano Sergio.
1: Carlos Ramón Fernández.
3: Muy buen programa.
1: ¿Qué dice?
3: Aguante la selección mañana, el domingo.
1: Vamos el domingo. Ahí estamos, ahí le mandamos un saludito grande para Ricardo, ahí para... Creo que me dijo su hermano. Ahí le mando un saludito grande para... Para mi consuegro, viene a ser, ¿no? Para mi consuegro que está cumpliendo años el día de hoy. 50, 55, por ahí andaba, me parece. Está escuchando la radio. ¡Feliz cumpleaños, abuelo! No digo más nada, porque no me gusta que... No, Miguelo, no.

0: Hola, hola, hola, Pane, ¿cómo
1: hola,
0: va?
1: bien.
0: Bueno, yo ya levantada, tomando mate, ¿cómo cambian las cosas?
1: Sí.
0: Bueno, nada, Vane, no me pasas
1: no.
0: Sin testigos de Luciano Pereira. Hoy es temprano, Vane. Así que bueno, nada, que tengas un excelente fin de semana. Saludito para el Mati Mati, para el Pablito, para Luciano y Pablo de Calle Magallanes, para mi amigo Javi. Y voy a adherir otro amigo.
1: Toma.
0: Para Lucas.
1: Lucas.
0: Bueno, mira. Nada, Vane, gracias.
1: Ahí estamos.
0: Buen fin de, te dije, ¿no? Sí.
1: No, no recuerdo.
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1: Buen día, Claudia, buen día.
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1: Para un amigo más, dijo.
2: No,
1: no vamos a preguntar nada. No, Flora, dije que no.
2: Pero
1: vamos a andar preguntando a ver quién es Luca ahora, ¿no?
2: A llorar,
1: que son amigos. Perdón. Simplemente amigos y nada más.
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1: Buen día, Vane, dice por acá que tengas excelente programa. Te pido el tema de Argentina de Licor y Caries. No sé, yo le digo a los chicos, acá yo lo trato de abrir, pero no me lo abre.
2: Mirá,
1: a ver. Ayer no lo quiso abrir, así que no, ¿ves? No me lo habilita, no sé por qué.

0: sé por qué no me lo deja, no me deja abrir el enlace.
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2: Hola, hola, hola, hola, como dice que anda. Bien. Señorita Vanessa, bien. Señorita Flora, ¿vos? En esta mañana tan hermosa. ¿Podría pasar un tema de los chacales para escuchar?
0: Los chacales.
2: Acá mientras estoy trabajando. Saludo para Roca Rolito, para Daniel Patachero, para Paisa, para Jesús, para todos los oyentes.
0: Bueno.
2: Y bueno, desde ya muchas gracias, y también para el pequeño. Y desde ya muchas gracias, señorita Flora y señorita Vanessa.
0: Bueno.
2: Desde ya muchas gracias.
0: Sí, ya lo dijo como
2: chiquitita.
0: Tres veces. Chiquitita. Ahí le mandamos un saludito grande para el tío ex Corralón.
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0: Ahí anotamos el timita de los chacales.
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0: A ver qué dice acá. Este tema le gusta a Fernando. Dice, lo pone sensible.
1: Empezó.
0: El de Ángela Leiva. ¿Qué tema? ¿Qué tema, Ariel? ¿Qué tema le lo pone sensible?
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0: Yo conozco uno también que lo pone sensible.

0: No, bueno. Bueno, el Ángel Leiva me dice acá, escúchame. Dice. ¿Qué? Nah, genia, ya me hiciste dar una sed, dice Lucho. ¿Por qué, Lucho? No entendí. ¿Qué estás tomando mate? Yo estoy tomando mate, Lucho. No sé qué estás tomando vos.
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2: Hola, buenos días, Vanessa. ¿Cómo estás?
0: Hola, Caro.
2: ¿Qué día? No voy a decir la mala palabra. ¿Qué día?
0: Decilo, decilo.
2: Taca, taca, taca. No digo la mala palabra. Bueno, pasame un tema.
0: Bueno.
2: No sé, el que vos quieras. Dale.
0: Dale, Caro. Ahí estamos, ahí le mandamos un saludito grande para Caro, Caro. Sí, los total dicen tantas palabras. Hola, Vanessa, dice, por acá me pasás un tema de Pancho.
3: Buen día, Claudio.
0: Un tema de Pancho, dale. Acá nota algo.

0: Hola, Dani, buenos días. ¿Todo bien?
1: Hola,
0: Yo bien,
1: Marito.
0: gracias a Dios. ¿Me pasarías el tema de Palmito dedicado a la escaloneta? Habrá sus saludos, que tenga buen día a pesar del tiempo.
1: Sí, está horrible. Buen día, Marito. ¿El tema de quién?
0: Hola, Dani, buenos días. ¿Todo bien? Yo bien, gracias a Dios. ¿Me pasarías el tema de Palmito dedicado a la escaloneta?
1: De palma. No entendí el tema de quién. A ver, Claudia, que Claudia siempre entiende lo que no entendí, que el tema de quién me pidió acá. Saludito grande para Marito y para toda la gente del hogar.
2: Sí, de verdad, son los que te nombro, son amigos,
1: ¿Sí?
2: amigos virtuales, como el Matemática que no conozco, amigos,
1: no
2: amigos,
1: te perdés de nada, igual.
2: como el Pablo.
1: Sí.
2: Y este es un amigo nuevo virtual, se llama Luca.
1: Mira.
2: Y bueno, para mi novio no te mando porque no escucha la radio, te digo la verdad.
1: Apa, apa, apa. ¿Qué parte nos perdimos que dijo novio por ahí? No Tomá, ¿eh? Ah, no la teníamos esa. Graciela dice de la blanqueada, tema de los moros. Graciela, o de Pancho de los Moros, Graciela. Me vas a volver loca, Graciela. Buen día, Gra. ¿Escuchás?

0: Hola, Vané.
1: ¿Qué tal? ¿Cómo estás?
0: Blanqueó, blanqueó.
1: No sé.
0: Y no fue la helada.
1: ¿Vos decís? ¿Qué
0: Che,
1: helada?
0: Vané, bueno, pásame algo cualquiera. La verdad que ando con unas dolencias y no ando de ánimo ni para pensar en nada.
1: Parece.

0: duele, Pablín, qué duele. Vamos, Pablín. Hay, hoy en día hay que estar más activos que nunca para llegar el domingo lo mejor que se pueda. Mirá lo que te digo.
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0: Vamos con toda, como te digo siempre, o con todas las energías, con toda la positividad. Ahí se la mandamos a los chicos de la selección. Y el domingo, pase lo que pase, hay que alentarlos igual.
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0: Porque este equipo de la selección. Yo te digo que.
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0: Uno de los mejores de la historia.
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0: Así nomás te lo digo.
1: Buscarlo.
0: Para mi manera de ver, no me vengan con el mundial de no sé cuándo, papá. Para mí es este.
1: Y no...
0: ¿Vos viste los músculos que tienen?
1: Pasos.
0: Las tablas que tienen acá para. Ah, una cosa de la. Yo le digo a mi marido, yo.
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0: Así, un poquito así.
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0: A ver qué nos mandó Mar por acá. Dice, tu cuerpo será mío. Te llevaré a la cama, te haré sudar y temblar. Te dejaré sin fuerzas. Atentamente. La gripe. Ah, esta es la que le agarró a Pablo, pará.
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0: Van y la gripe. Lo sé, Omar, lo sé. Haceme temblar en la cama, me dijo el otro día. Agarré y le saqué todas las frazadas.

0: Vos viste todos los mundiales por la edad, me dice Fernando.
1: Ella le contestó, lo siento, es que tuve...
0: Claro, es que reencarné, vengo reencarnando, entonces veo los mundiales.

0: introdujo usted. Me da miedo esto. Ya con él se introdujo.
1: Bajo la luna.
0: Ya nos vamos atajando, ¿verdad? Se introdujo usted en el almacén y robó un vestido. Ya me había asustado. Para mi mujer, señor juez. Tres noches seguidas. Me hizo cambiarlo dos veces, señor juez. Liberen a ese hombre. No, malísimo, Omar, malísimo.
2: Al señor que habló yo le entendí de los palmitos. Entendí eso, Vane.
0: Los palmitos, yo también entendí eso, pero bueno, no sé. ¿Estás seguro?
3: Lamentablemente.
1: Sí, pensé que todo iba muy bien.
0: Bueno, amigo, obvio, decía Claudia por acá.
1: Le conté a ver.
0: Vane dice, pasate algo de lo... ¿De qué personaje? Muchas gracias, señora. Jiji.
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0: Mira, Dionisio, escuche usted una cosa que yo le voy a decir. Pantera.

Hola, Vane, llegué. Dice un lindo tema, gracias. Hola, Susi. Pero por supuesto que te vamos a dedicar un lindo tema. Espérate que lo vamos a buscar por acá. Mira, vamos a pasar este, Susi. Escucha. Dame 2 segundos, Susi. Le vamos a dedicar este para ahí para Susana. Agradecerle, por supuesto, por el regalito, porque haya acercado a la radio. Escuche, Susana.

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0: lleve esta humedad de mierda. Para renegar esto nomás. Mentiras. 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
1: Dale, maestro, cuando quiera, ¿qué te pasa? 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

0: camisa.
1: ¿Qué dice acá que me mandó Susi? Señorita, ¿cierto que a los niños no se les reta? Si son derechos del niño. No lo entiendo, Susana. Perdón. No entiendo, no comprendo el chiste, pará. Señorita, ¿cierto que a los niños no se los reta? Si son derechos del niño, dice la señorita. No hice la tarea, le dice Pepito. Ajá. 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
2: Llamado a la solidaridad. 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
0: No, no
2: entiendo. Gracias.
0: ¡Ay, gracias!
3: Cantando cuartel.
0: Que module la gente, que modulo yo también.

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1: ¡Fuerte el aplauso!
0: 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Multimarca Estandil. ¿Me voy con lo que suena? Ese lo voy a dedicar, mirá, por acá dice buen día. Ahí le mando un saludito grande para Rodrigo y para Héctor. ¡Está Héctor! Buen día, Héctor, buen día. Nos habían pedido temita de Luciano Pereira, Sin Testigos, lo que suena.

0: Ahí estábamos compartiendo el temita de Luciano Pereira. Entonces lo que suena.
1: Vamos a darle la palmita. Dale
0: que suene. Que suene. 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

0: dice acá, ¿por qué dice que me tengo que cuidar?
1: No ve nada.
0: Por la salud, Dionisio. Cuando uno ya está grande hay que cuidarse mucho. Pará, vamos de vuelta. Pasale un tema a los hermanos, dice. ¿Qué dice?
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0: Schwarzenegger dice acá que
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0: Vos sos mala para escribirlo, yo soy mala para decirlo.
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0: Para los hermanos Schwarzenegger y Danny DeVito.

0: Héctor y Rodrigo, dice por acá el Dionisio. Oh, Dios santo, yo me van a matar.
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0: ¿Vos podés creer que no me sale? Yo...
2: Despertate, Ronald Rolito, lávate la cara, por favor.
3: Oh, estamos al aire. Buen día, Vanessa Flores. Buen día, Flora. Buen día para todos. Bye, bye. Enganchame con un temita.
0: Bueno.
3: Un temita lindo. Por favor.
2: No, eso, yo estoy delirando, no. Alguien no tenía que decir. Escucho cualquier cosa, no.
0: ¿Qué pasó?
2: Así no se puede. Esto se fue al carajo.
0: ¿A dónde se fue?
2: Chicas, sigan durmiendo porque se viene. Se viene un aguacero.
0: ¿Vos decís?
2: Agarren bien de la mano, por las dudas.
4: Una canción mía, para mí es un honor. Es una canción que escribí muy despechada. Espero que haya muchas chicas despechadas por ahí que tengan ganas de gritar un poco.
0: ¿Hay chicas despechadas?
5: Cuando quieras.
0: ¿Por qué levanta la mano, Flora? ¿Vos tampoco? ¿Te pasó? 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

0: basura.
1: Ahí estábamos compartiendo el temita de Qué Locura junto a Olivia, lo que sonaba.
2: Nuevo dúo.
1: Ahí estamos, dale que seguimos, por supuesto, recordándote que nos ha acompañado en la mañana de La Popular también García Sanitarios.
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1: 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Ahí le mando un saludito grande para el señor José.

0: está bueno, vale, está bueno, porque ¿qué pasaba? La mujer quería otro vestido, entonces lo hizo entrar al robo el tipo a robar el vestido, ¿viste? La no, llama sí, que sí. Llama.
1: Ay, Dios. No, sí, sí, sí, lo entendimos. Lo entendimos, ¿no, Flora? Sí. Comprendido, Omar, comprendido. Uy, mirá quién apareció por acá. Buen día, Vanessa Flores. ¿Me pasás algo de lo que salga? Mirá que compré auriculares por vos. ¿Cuántas veces ese chamuyo, flaco? Ya estoy cansada de comprar. ¿Un qué te dura? ¿Un qué? Dale que llueve. ¿En serio? ¿Llueve o no llueve, chicos?

Mira, te voy a dedicar un temazo. Un re temazo, así nomás te lo digo. Hola, Susana. Susanita B. Asterrica. Escuchá, Susana, escuchá lo que es este temazo. Matías Valdés junto a Valen Vargas.

0: Ahí estamos, le mandamos un saludito grande para Susana, Susanita.
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0: Yo no sé si está lloviendo o sigue siendo humedad lo que hay afuera.
2: El otro día se juntaron dos amigos y uno le comenta al otro: vos sabés que el otro día estaba comiendo un asado y pasaron tres platos voladores. Y el amigo le dice: callate, que va a comer asado vos.

0: la verdad.
1: Y hoy en día, yo le, lo diría hoy en día. Mira.
2: Hola, buen día. ¿No le pasaría un tema lindo para Hilda? Que la amo.
1: Bueno, mirá lo que suena. Le escuché a Brian. No, no, para este tema no. No, Brian, este tema no.

0: Te tiré un... ¿Qué dice?
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0: Ah, te tiré un compromiso, ¿no? ¿Qué? No. ¿Cómo es? Yo hace... Te juro que no me sale. Pará. ¿Cómo se dice Schwarzenegger? Yo como lo digo, vos como lo escribís, Dionisio. Buen día o buenas tardes, noche, no sé. ¿Qué es lo que es esto? ¿Qué está pasando? ¿Pero qué haces, Vane? Vanessa Flores, Flores, Vanessa, ¿cómo dice que se prepara para el domingo? Ay, mira, yo el domingo, yo lo dije, ¿eh? Y lo dije el otro día también, el domingo me quedo sin laburo, ¿eh? Es así. Acordate lo que yo te digo, porque nosotros el domingo...
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0: ¿Ganamos el domingo? Y yo me voy para allá, no para allá. Yo

0: estamos de a poquito remando ya el final del programa del día de hoy. 20 minutitos han pasado de las 9 de la mañana.
1: No, vos sabés que tenés caché, así te voy yo que no está escuchando nadie, ¿eh? Ojo. Vos agarrá donde está la llave térmica de la calle.
0: Sí.
1: Agarrá con una pincita y cortá el cable rojo.
0: ¿El rojo?
1: No se enteren ahí. Y después, no, se puede trabajar, no hay luz. ¿Cómo va a trabajar sin luz? No se puede. ¿Quién va a ir a arreglar después del partido? Magoya.
0: ¿Sabes qué?
1: Así hasta el lunes.
0: Escúchame. Me pongo. Va a trabajar igual. Yo ya lo dije, no voy a ir.
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0: No sé cómo le vamos a hacer.
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0: No sé, Flora, dame un consejo.
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1: Tenían las cámaras de seguridad en alerta a Tandilche, cortando con una pinza del cable. La escrachan para todo el torneo.
0: Escuchame una cosa, ¿estás seguro que es el rojo, no?
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3: Vanessa, me olvidé de pedirte el tema. Bueno, te lo pido el lunes. La llama, que llama.
0: Hace 2 horas y media, Omar. 2 horas y media.
2: Y suena.
0: Ahora me voy a ir buscando un temita de los chacales y ya algo de lo último que voy pasando.

0: ¡Aguanta, Vanessa! ¡Buen fin de Vanessa! ¡La llama que llama!
1: ¡Gracias, Omar! Igualmente para usted, caballero, que tenga lindo fin de semana. Vamos a prepararnos todos para el domingo. Vamos a ver qué es lo que pasa. Va a pasar lo que tenga que pasar. Hola y chao, dice el desacatado de Juanchi. ¿Qué tal? Buenas noches. ¿Todo bien, Juanchi? Le voy a mandar un saludito a los pitufines que no aparecieron el día de hoy. ¿Qué pasó? Ya me entraron a abandonar, ¡Qué bárbaro! ¡Qué rápido se olvidan de mí! ¿Está bien? Está bien, no hay problema. ¡No, no! Déjalo. Ya van a... Ya van a venir a pedirnos algún temita. ¡Déjalos! Bueno, me fui. Gracias infinitas a todos por los mensajes, gracias por la compañía, gracias por estar enganchaditos al dial de la radio desde tempranito. Se quedan porque ya se viene Silva para seguir acompañándote con todo su ritmo explosivo hasta las 13 horas por este tu dial, la 94.7 La Popular. Les deseo que tengan un excelentísimo fin de semana con todas las vibras, con toda la buena onda, con toda la positividad que se puede tener. Vamos esperanzados para una final más en este Mundial 2026. El otro día se jugó una recontra final el día miércoles. Digan lo que digan, que la bandera, que la FIFA, que están acomodado, que adentro la tienen. Vamos con este seleccionado que nos ha brindado, la verdad, que un mundial terrible. ¿Por qué sufrir tanto? ¿Por qué sufrir tanto? Así que bueno, nos volveremos a reencontrar el lunes a partir de las 7 de la mañana. Lunes, día del amigo. Acá vamos a estar desde las 7, no te olvides. Vamos a Argentina, vamos seleccionado este próximo domingo. Ellos que pongan todo dentro de la cancha y nosotros los alentamos desde afuera. Saluditos ahí para Fernando y para Ariel también. Gracias, Ariel, gracias por sintonizar la radio, Ariel, gracias. Saludito grande para vos, Ariel, gracias, te banco, Ariel, gracias por sintonizarnos hace un mes que está escuchando de temprano. Ah, sí, para vos también, Fer.
2: Ay, elegiste, Angie. ¿Cómo te parece?
1: ¿Cómo va, Sebastián? Tantos años hace que no entras a esta hora. Ah, no, ya es el horario de él, pero bueno.
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1: ¡Qué mal elegiste! ¡Qué camisetita pegaste, ¿Te puedo saludar o ya te tengo que entregar?
4: Un minuto más. Buen día, Vale, ¿cómo le va? ¿Qué dice?
1: Me estás puteando, Sebastián.
4: No, por favor, ¿cómo le va? No,
1: me puteas vos, me putean todos los de afuera.
4: No, por favor.
1: Sí, no sabés las cosas que me dicen.
4: ¿Qué te dicen?
1: No, me dicen de todo. Entrégale el horario a tiempo, sí.
4: Ah, te dicen.
1: Y así, sí, no sabés lo que son.
4: No pasa nada.
1: Se ponen terribles, ásperas se ponen las gente.
4: Se ponen locas.
1: Sí. Y a mí me encanta.
4: Claro, usted lo goza, usted. ¡Qué bárbaro!
1: ¿Cómo nos preparamos para el domingo, Seba?
4: Bárbaro.
1: ¿Sí, no? Tenemos...
4: A pleno.
1: No, ya con el mundial que nos han brindado los chicos estos últimos partidos, la verdad...
4: No se le puede pedir más nada.
1: Ojalá, Dios quiera, y bueno, todos ellos poniéndole todo lo que le tienen que poner el día domingo, podamos ser bicampeones, pero bueno, que sea lo que tenga que ser, ya haber llegado hasta una final nuevamente es un montón.
4: Exactamente, no se le puede mandar al equipo, así que...
1: Es un montón.
4: Todo está en manos de Dios.
1: Exacto.
4: Él sabe todo.
1: ¿Usted qué dice? ¿Se viene, los van a sancionar a los muchachos?
4: Después del Mundial.
1: Para mí va a ir con algo económico, seguramente. Algo más seguramente van a meter en el medio. Pero bueno, nosotros siempre alentaremos al seleccionado. Dijo, si sea económico, que pasen el alias, nosotros los ayudamos.
4: 2-1 gana la selección el domingo.
1: 2-1, otra vez sufrir tanto.
4: 2-1 va a ser un partido muy sufrido, más lo que venimos ya.
1: Viste que hay mucha gente que se ha desmayado, les ha agarrado. Acá en Tandil hubo un...
4: A gente que ha fallecido.
1: Ya venía con sus problemas cardíacos, pero bueno, han tenido infartos, preinfartos.
4: Era bravo.
1: Y yo creo que todos hemos pasado por eso.
4: Ni lo dude.
1: No, el domingo he gritado de una manera...
4: ¿Usted
1: el domingo
4: no,
1: no, el miércoles. Sí, nada. No,
4: ¿usted
1: no.
4: no va?
1: Allá mi marido me rompió una de las puertitas.
4: ¡No!
1: Pero hay mucha gente que le agarra la locura. Yo dije, a este loco, paralo. Pero hay mucha gente que ha revoleado sillas, ha roto vidrio, es una cosa terrible.
4: Qué bárbaro.
1: Lo que genera el seleccionado.
4: Lo que genera, ¿eh?
1: No, cualquier vez.
4: Ojalá todos generaríamos lo mismo en este país, ¿no es cierto?
1: Pero bueno.
4: No, pero está bien, usted calcula que nosotros somos más de 40 millones de argentinos alentando un equipo.
1: Sí, 47 dijeron
4: 47,
1: que somos.
4: 47, bueno. Sí. ¿Cómo sería si lo hubiésemos unido todo, no? Para que todo salga.
1: Adelante. Como debería de ser.
4: Exacto,
1: pero bueno,
4: por eso le digo.
1: Sí, la verdad que sí. Ayudarnos un poquito.
4: Pero me juego 2-1.
1: ¿2-1?
4: 2-1. Y sufriendo, como siempre, pelotazos al área, como para que entre o no entre la pelota para España, pero 2-1 con Argentina.
1: Yo ojalá, mirá, mientras no lleguemos a los penales,
4: sí.
1: Porque los penales no, es algo que no... Porque ahí a veces va más en suerte que otra cosa.
4: Tal cual.
1: Así que bueno. Ojalá Dios lo escuche, sea 2-1, 3-1, lo que sea que tenga que ser, pero que lo ganemos. Que sea lo importante. Bueno, me voy con los últimos mensajes y me voy. Yo voy sacando turno, dice, para el Sten, dice Pablín por acá. Hay un montón, ¿eh? Vamos, Argentina, carajo, con todo el domingo, dice por acá el Dionisio. ¡Dionisio! Yo pego el veneno.
5: Hola, buen día, señora Vanessa Flores.
1: Él es la abuela, ¿eh? Es busca, ¿no? le gusta que le digan cosas, le gusta.
5: Buen día. ¿Cómo dice que anda usted? Vamos a Argentina el domingo, ¿eh? Vamos a salir campeones otra vez. Señorita, Cevita, ¿sabía que no le gusta se va mate? Tené cuidado, no prepare el mate porque se te queda tomar mate.
1: ¡Qué pesado!
5: Es muy sinvergüenza, Cevita, tené cuidado.
1: Pará, ¿quién es sinvergüenza? ¿El Cevita o yo? Es pesado, Dios santo.
5: Y por favor, que te trate de entregar el programa horario, pues ya se pasó 2 minutos, ¿sí?
1: Le corrijo.
4: 2 minutos.
1: 4 minutos me acabo de pasar.
4: Cuatro minutos.
1: Sí.
5: Ya, muchas gracias.
1: Ahí estamos. No, ve que ya te... Se ponen locas las comadrejas, ¿eh? Este es más comadreja que todo.
6: Es más comadreja que todo,
1: olvídate, no sabes lo que es este muchacho. Esta llega a decir hola, Seba, el abuelo.
4: ¿Quién es?
7: Buen día, Cevita, ¿cómo le va?
4: Te dije, vale.
1: Se la recaga. Pi,
4: sí. Vale,
1: bueno,
4: poco,
1: Seba,
4: vale, no se ponga
1: le entrego el programa. Gracias, infinita, nos vemos, nos encontramos el lunes, nos escuchamos a partir de las 7 de la mañana. Un besito grande para todos y todas, que tengan un excelente fin de semana.
6: Señora.
1: Buenas vibras, buenas energías para todos ustedes. Será hasta el lunes. Chau.

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0: cruzaditas, ¿eh?
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0: ¡Vamos que es viernes! ¡Llegó lo más
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0: ¡Oh, lo pone cantar en arroz con leche!
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0: No puedo cantar en arroz con leche, todavía me duele la fonía del día miércoles, hermano. ¿Qué tal? ¿Qué tal? ¿Cómo les va? Muy pero muy buenos días para todos, bienvenidos. Jornada de viernes. Llegamos al fin de semana. Imagínate si hoy estoy casi sin afonía, imagínate lo que va a ser el domingo. El domingo, el lunes no me piden que diga buen día porque no voy a poder ni hablar el lunes. ¿Cómo anda? ¿Qué dicen? ¿Qué cuentan? Bienvenidos a otra mañanita más de este día viernes 17 de julio. Instante que se largue, no se largue, amenaza y amenaza y no llueve, pero si llega a llover, agarrate, Marta, Bienvenidos a otra mañanita más de Ritmo Explosivo a través de la popular 94.7 del dial, donde a partir de este momento y hasta la hora 13 llevaremos buena música, buen ritmo, buen sonido en la mañana de la radio. Y donde además ya las líneas de comunicaciones están totalmente habilitadas para vos, en las clásicas, en las tradicionales. La que ya conocés, como dice el 438-7177, 438-7177, línea directa de la radio o mensaje de WhatsApp al 2494-658445. A través de la web, como siempre transmitimos en vivo, www.radiopopulartandil.com.
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0: Y empezando también a saludar a la firma que nos acompaña como cada mañana, la casi imposible que estemos en el aire. Preparando también para lo que va a ser hoy noche de viernes, se viene el Morrino Bailable.
2: La F.
0: Claro que sí, hoy recibimos a la F. Echemendi. Noche de viernes, comienza el fin de semana en el Morrino Bailable. Atención a la paisanada. Hoy es la cita en Uriburu
3: 1559.
0: Por lo que va a ser la presentación de la Expo Echemendi. Junto a ello tendremos también la actuación de Juanse y su teclado.
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0: Voy a empezar a saludar a los firmas que nos acompañan como cada mañana. 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Bienvenidos a la mañana en la radio, chicos. Un fuerte abrazo para todos que están en sintonía de la radio. Un abrazo grande para mi viejo, le mando también, ya tengo compañía en la radio también, así que le mando un fuerte abrazo ahí para mi papá. Y obviamente ya preparándonos para lo que va a ser hoy noche de viernes. Comienza el fin de semana, con lo que va a ser la presentación.

22 horas sobre las puertas. Noche de viernes nos vamos preparando para bailar, para vivir, para sentir y disfrutar. Con lo que va a ser la presentación

con varios mensajitos ya en la mañana de la radio, chicos. Hola, sí, buen día. Me pasaste tu historia entre tus dedos por Mario Luis. Y gracias, que tengas bonito día, dice Sonia. Hola, Sonia, buenos días.

0: Vamos, aquí te tengo por acá, chicos. A ver qué dicen nuestros amigos. Carlitos, el cita y Carlito. ¿Cómo andan, chicos? Buenos días.
1: Hola, buen día.
0: Hola, cita, ¿cómo andamos?
1: Pero qué bien. Bueno, acá todo bien. Te vamos a pedir dos temitas. Solo para ti, por Camila. Y Fuiste por Rolo Sartorio. Muchas gracias, Evita, que tengas un día hermoso, a pesar de que está horrible, pero igual. Un besote grandote para vos y saludo de Carlos.
0: Ahí está el saludo para Isita, para Carlito, le mandamos un abrazo grande para los dos. Anotamos también la música, amigos. Un abrazo gigantesco para los dos.

Buen día, Seba. ¿Se puede reservar mesa para hoy? No, no se reservan mesas, Elia, ¿eh? No se reservan mesas. Es por orden de llegada. 22 horas salen las puertas y a medida que va llegando la gente, bueno. Van ubicándose, pero no hay reserva de mesas, ¿eh? Buen día, Seba. Me pasarías el tema de los Echemendi. Y por Jason Jiménez, perro enamorado. Gracias, Marta. Hola, Martita. Bueno.

0: Vamos a ir de la mañana que lo dice el Tachu.
1: Hola, Seba, ¿cómo te va? ¡Tachu! ¿Me pasaste la tema ayer? Bueno, pasame hoy, Javier Aníbal. Ay, no me acuerdo. Después te digo, espera, que vino, me tocó el timbre un chongo.
2: Ah, bueno.
1: Hola, osito mojado, ¿cómo te va? Hoy te voy a pedir un tema de a ver, la Sonora Bonita. Y te voy a pedir un tema de... Pasame cualquier tema de Jorge Luis. Saluditos para todos, bye bye. Cuídate de la agüita, gatito.
0: Abrazo grande, Tachu, querido. Anotamos también tu música para sacar un ratito nada más. Vamos a quitar la mañana, que dicen otros amigos. Robito y Tere, Tere y Rodo, ¿cómo andan, chicos? Buenos días.
3: Muy buenos días, querido Seba.
0: Hola, Robito.
3: En todos lados está lloviendo. Recién el amigo Beto me mandó el Castelli que está cayendo agua y piedra. Pero bueno, espero que acá nos salvemos, que pase largo. Bueno, abrazo grande para todo el grupo, para todos los grupos Cotorres y Tucanes, para los amigos, oyentes, que tengan un viernes espectacular, igual que vos en el programa, como siempre. Mandaron un lindo tema, acá estamos con Teresita ya terminando de tomar mate y escuchando, estuvimos escuchando a Vanessa y ahora ya ahí escuché que le hicieron el pase, así que bueno, abrazo grande, que Dios te bendiga, buen programa.
0: Abrazo gigantesco, Robito, para vos y para Tere.
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0: Buen día, Sebastián, que tengas un gran día con todas las bendiciones, dice Cris de Visitalia. Saludito ahí para Cristina.
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0: El abrazo grande para Cristina de Visitalia.
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0: Buen día, Seba, que tengas un excelente programa. Un saludo grande de Licor y Cali. Te pido esa canción que se llama Argentina, dice el amigo. ¿Es la que me pasaste ayer o antes de ayer, me parece o no? Decime si es ese, así no lo bajo otra vez al tema.
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0: Hola, buen día, me pasas un tema de Rodrigo Tapari, de la obra de Roca y Montevideo. Mirá que grande los muchachos.
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0: Un fuerte abrazo para los muchachos acá de la obra de Roca y Montevideo, acá casi cerca de la radio, más o menos. Ahí para Dani García y Gustavo Oliver. Muchas gracias, dice acá los muchachos. Siguen mandando un fuerte abrazo para toda la banda ahí. Que le están poniendo en el pecho a la bala, la muchacha y la obra de construcción de Roca y Montevideo. Abrazo gigante, chicos. Buen día, linda mañana, ¿verdad? Jaja. Ya te estoy vigilando, Tilín. Pásame algo de Kino, dice mi amiga Vita, la tremenda.

Hola, Sevita, ¿cómo andas? ¿Todo bien? ¿Todo bárbaro? Me pasás dulce, niña de los del fuego. Muchas gracias, que tengas un buen fin de a preparar el puff. El nebulizador, dice, para el domingo, Lucho. ¡Vamos, Luchito! A preparar todo el domingo, muchachos, a no dejar nada afuera, porque el domingo vamos a hacer otro sufrimiento.

0: Vamos a seguir en la mañana, que dice Rock and Rollito.
1: Ya sé, Cevita, tres veces ya sé.
0: Paulito.
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0: No, mejor, mejor.
1: Che, está hecho pelota de la voz.
0: Che, no, no demás.
1: Tomate el día.
0: Tomate el día, si vos.
1: Habla bajito. Che, Cevita.
0: Sí.
1: Hoy te voy a pedir del grupo Los Alieris, La Cueva del Rey.
0: La Cueva del Rey.
1: Y bueno, obviamente saludar a toda la gente, a la Chiqui, al Cachero, a Claudia, que después se queja si no la saludo, a Roditere, al tío, a Jesús. Que preste atención, Jesús, que es un temazo el que pedí. Cevita, abrazo.
0: Pero un fuerte abrazo para vos, Rocanolito.
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0: de... Ahora estamos los Alieris.
3: Hola, Seba, buen día.
0: Hola, Caro, Caro.
3: A esperar la tormentita. Pasame de Huguito Flores. Un temita.
0: Bueno.
3: ¿Va a haber Moreno el domingo?
0: Sí.
3: Por favor, me das la información. Muchas gracias.
0: Ahí está el saludo también para Caro, Caro. Sí, Caro, el domingo abrimos como siempre, sí. 19 horas, como siempre, se abren las puertas el domingo, chicos. Después del partido de Argentina nos venimos todos para el Moreno.

0: Te escucho, Seba, buen día, dice el amigo Edu. Hola, Edu, querido, buen día, amigo.
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0: Gracias por el aguante, Edu. Chicos, arrancamos con música. Arrancamos a disfrutar un poquito de cómo se vivió hoy, noche de viernes. Hoy, noche de viernes, 22:00 en las puertas, en el Moreno Bailable, porque llega.

estamos arrancando la mañana de radio con el 2x1 de la IFH Mendy para ir abriendo ya la apertura esta mañana de la radio y con lo que vamos a vivir hoy noche de viernes. Hoy noche de viernes, 22 horas en las puertas de no te olvides, la presentación de Juanse y su teclado y además la llegada de la IFH Mendy. Así que la paisanada de Tandel y la zona están todos más que invitados. Hoy 22 horas en el Moreno Bailable, en el gigante de calle Uriburu, Uriburu 1559, comienza la diversión y comienza el fin de semana.

0: Mario Luis se puede arrancando ya la mañana como se perdidos. Con este clásico, mi historia entre tus dedos. 11 minutitos pasaron ya la hora 10.
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0: Poquito de clásico de la música santafesina. Ahí para Sonia, que lo estaba solicitando en la mañana.

0: Cruzet en la tarde de hoy sábado. Bienvenida, ¿cómo estás?
1: Ahí está, Elías Cruzet, entonces, para el amigo que lo estaba pidiendo, el amigo ahí, ya me olvidé el nombre, Fabián, ahí está. Para Fabián, entonces, que nos había solicitado, estamos conociendo pedidos, seguimos con uno más.

0: Desde México, la música de Camila, solo para ti, a todo apellido para el 7 Carlitos. La música de Rolo Sartorio, la voz del grupo. Bueno, me olvidé. Ahí estamos compartiendo pedidos. En la mañana radio.
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0: Hola, buen día, Sebastián. Pásame por los Echemendi, la paisanita, creo que es. Luego voy a verlo. Saludo para mi vecina Eva, dice por acá, Mari de la Cegra.

0: Ahora estamos en temita y para más de las cegras.
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0: Vamos a seguir toda la mañana, que lo dice el amigo Marce por acá. Buen día, amigo.
2: Hola, buen día, Cevita. ¿Cómo andás, amigo? ¿Todo bien? ¿Todo tranquilo? Acá tomando unos mates, escuchándote.
0: Vamos.
2: Viendo que se larga a llover en cualquier momento. En cualquier momento estuvo lloviendo. Tachu.
0: Tachu.
2: Si lavaste el auto, hermano, no venga para la móvil, porque acá está lloviendo. No está lloviendo, pero no le va a faltar mucho, así que estuvo lloviendo. Te aviso por la duda, Tacho, así que, bueno, te paso el parte diario.
0: Claro.
2: Acá en Amove está por llover en cualquier momento.
0: Bueno,
2: Cevita, te mando un abrazo enorme, excelente viernes. Y bueno, muchas bendiciones para vos, para toda tu familia, tu papá, para todos, para amigo Tacho y eso. Para la señorita Vanessa Flores, muchas bendiciones para todos, para todos los oyentes también. Así que bueno, Cevita, pasás un folclore al mediodía. Así que bueno, igual mañana vamos a estar en comunicación. Así que, y el domingo todos a festejar el...
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0: Ahí te sale para mal, se le mandamos. Buen día, Cevita, que tengas un excelente viernes. Pasame con Luciano Pereira. Gracias, amigo. Dice acá un recito al remisero. Buen día, amigo. Le digo a Celia que no, La verdad que no manejo esa información, Celia, Buen día. Me pasas un tema de Antonio Ríos. Gracias, dice porque el amigo. ¿Cómo no, amigo? Estamos acá con Antonio Ríos para vos.
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0: Vamos a quitar la mañana, que lo dice Grace.
4: Hola, Cevita, buen
0: Hola,
4: día.
0: Hola, Grace.
4: Pásame cualquier temita de Tapari. Bueno, Cevita, espero que tengas un bonito día, que no está lindo, pero bueno. Bueno, Cevita, besito a tu papi y a toda tu familia. Que Dios te bendiga mucho. Y gracias, Evita, por todo. Te estoy escuchando. Un abrazo grande, Evita, Grace. Besito al Dani y a Rosita.
0: Ahí estamos dando el saludo entonces de parte de Grace.
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0: Abrazo grande también ahí para el gordo, le mandamos.
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0: Hola, buenos días, Eva. Qué día gris, dice Mirtita por acá. La verdad que sí, Mirtita, ya se largó, llegó otra vez.
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0: Me pasé a hacer marido una ilusión de Sebastián. ¿Cómo no, Mirtita? Un abrazo grande para vos y para Vito. El amigo Santi, familia.
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0: A ver, seguitos en la mañana, chicos, porque nos dice Tere.
5: La Teresita de Cuba. Estoy sentado en el sofá al lado de la música.
0: Vamos, Tere.
5: Espero que cuando pronto me la pases. Un cariño grande se va.
0: Salud también para Tere, le mandamos.

0: Dejate de joder, acá está lloviendo.
1: Claro, acá está lloviendo.
0: El auto lo lavo todos los días, dejate de joder.
1: Dejate de joder, Marce.
0: Pasar una carpeta entera de folclore, porque es la verdad que ya me tiene repodrido.
1: Por las nubes. Es el mar, Tacho, no te calenté. Ya llueve, dice el amigo Edu. Sí, Edu, la verdad que sí, es que se le goza bastante. Buen día, amigo, dice Cosacito Meliano. Hola, José. Por tus besos, abrazo grande, Cosacito. A ver qué dice por acá. Con palabras me... Hilda Sinache.
2: Hola, Sebas.
1: Hola. Hola, Hilda, ¿cómo le va?
2: ¿Cómo estás? Soy Hilda Sinache. Me pasarías algún temita cualquiera que tengas. Dale. Que tengas muy buen fin de semana.
1: Igualmente, Hilda. Hoy hay cuentitos del Ricky, dice Celia. Sí, Celia, cómo no. Hoy hay cuentitos del Ricky. Agarrate, Celia, porque hoy se viene con todo el Ricky, agarrate, le mandamos un fuerte abrazo para el negrito Rosas. Le mandamos un fuerte abrazo para el negrito Rosas. Pero todos los muchachos de Laguna también están trabajando ahí. Amigos allá de la MOV, dicen los muchachos. Así que ahí para el negrito Rosas.
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1: Para el amigo Raúl también.
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0: Che, Seba, ¿sabes cómo le dicen al Tachu?
1: No.
0: Loro ciego.
1: No, ¿por qué?
0: Hace rato que no ve la cotorra.
1: No, no.
0: ¿Estás nervioso, Tachu?
1: No, ¿qué dice?
0: Te saco los nervios, Tachu, ¿eh?
1: No, ¿qué dice?
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1: ¿Cómo que hace rato que no ve la cotorra el Tachu? Tachu, te están dando con un caño calmarse, ¿eh? No sé si es cierto o no, ¿eh?
3: Buen día, Seba.
1: Hola, Jesús, querido.
3: Está para la torta frita, ¿eh? Che, un saludo ahí al Tachero, a Rock and Rollito, al tío. Y bueno, pasame un buen rock. Así que hoy tenemos cuento el Ricky y hoy no tenemos que descansar a nadie.
1: No, no, no, no. Hoy tenemos cuentos del Ricky, hoy no hay que descansar a nadie, ¿eh? No hay que descansar a nadie, así que tranquilo hoy, ¿eh? Vamos, vamos, Jesús.
4: ¿Sabes cómo le dicen a Marcelo?
1: No.
4: ¿Sabes cómo dice el Marte?
1: ¿Cómo?
4: Zapito sin lengua.
1: ¿Por qué?
4: Vos me estás visitando mucho, Marcelito, yo tengo mi duda.
1: Guarda con eso, ¿eh? El Marcelo está visitando mucho al Tachu. Dijo la muda. Dijo Nicanor.
5: ¿Qué haces, Evita?
1: ¿Qué haces, Dani?
5: Bueno, le retribuyo los saludos a mi amiga Grace. Bueno, y acá en el barrio mío, que es el mismo barrio de Grace y el Gordo y de Pablito el Carnicero, ya es la segunda vez que está cayendo un diluvio desde que amaneció.
1: Qué bárbaro, ¿eh? Saludos para el Dani, le mandamos.
0: No, querido, está equivocado. Te visito porque soy un gran amigo y un gran compañero.
1: Guarda.
0: Pero gracias a Dios me gustan las mujeres. No como vos, que te gustan los hombres.
1: ¡Guarda! ¿Cómo se quiere el Tachu con el amigo Marce? ¡Zapito sin lengua! Y dice, ¡ja, ja, ja, ja! ¡Qué hijo de...! Pero al final el Tacho no me dijo por qué le dicen zapito sin lengua acá a Marce. Tachu, dejate por la mitad el dicho. ¿Por qué le dicen zapito sin lengua al Marce? Qué tipo de basura que este Tacho. Vamos con más música, chicos. Seguimos buscando más temitas solicitados en la mañana radio. Se viene Jason Jiménez. Se viene un perro enamorado para Martita. Se viene algo de la Ispo Echamendi también.
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1: Pero qué haces, hermano, buen día, amigo. Pichón de zapito. Me pasas un 2x1 del brujo Ezequiel, dice mi amigo Paulín. Pero qué haces, murciélago sin ala. Eso dicho del Tacho.

escúcheme de lo que llega hoy, noche de viernes. Que se venga el sol. Jason Jiménez, perro enamorado, para Martita el 2x1. Seguimos. 2x1 para el Tachu. Suena Jorge Luis, señora. La señora bonita, yo no.

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0: Ahí estamos en un momento de música recorriendo la mañana Radio 222, ya para llegar a la hora 11 en esta lluviosa mañana. 2 minutos para llegar ya a la hora 11. Vamos a hacer una tandita comercial, chicos, vendemos. Y a la vuelta vamos a continuar con más música solicitada, dale.
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1: Gracias. Esto es imposible abarcar esto. No sé de qué se trata. No me quiero hacer cargo. 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

0: Vaya a saber, vaya a saber si le habrá preparado el desayuno al Nica.
1: Dime lo que siento.
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0: Ahí estamos con toda la info de lo que se viene el próximo fin de semana, que arranca hoy con la llegada de la FH Mendy. Y lo que presenta este domingo el Moreno Bailable, con lo que va a ser la presentación de Hernán.

0: Perdón, audiencia, perdón. Ustedes saben que si no me buscan, yo no me meto, no jodo. Pero les voy a hacer una confesión. Marcelo me está visitando mucho y me toca la mano y todo. Ustedes saquen sus conclusiones.
1: Ah, bueno.
0: No sé.
1: Ah, bueno.
2: Ya te va, ¿cómo estás? Pasó un tema de arma chaqueña. Uno de los intrusos.
3: Si te vas.
4: Se lo doy para el amigo David.
3: Ser muy tarde.
4: Vamos a seguir en la mañana, chicos, que dice el amigo Carlitos.
5: Buen día. Buen día. ¿Cómo dice que le va?
4: ¿Cómo le va?
5: Hermosa,
4: ¿qué
5: mañana,
4: dice?
5: ¿No?
4: Hermosa mañana,
6: ¿eh? ¿Cómo llueve?
5: ¿Qué te iba a decir? Tranqui nomás. El fletero anda haciendo trámite.
6: Y se largó el agua. Pasa un tema para mi señora, que la amo mucho. Y para mis hijas, que andan con nosotros acá haciendo los trámites. Aprovechamos el tiempo, no te deja hacer nada. Pero bueno. Gracias, amigo.
4: Ahí está, saludos para el amigo Carlito y para toda su familia que está en compañía de la radio, como siempre, a través de La Popular.

Vamos a seguir toda la mañana, buen día, linda mañana, este John Lewis. Sí, Sebi, sí, puede ser el tema de Kino, el tema A Ella, thank you. Dice Evita la Tremenda. Dice, empezamos la mañana, gracias a Dios, estoy bien solita, dice Evita por acá, ahí para que preguntaba si le había llevado el desayuno a Nicanor.

0: hola, ¿cómo estás? ¿Todo bien?
1: Ah, bueno.
0: Un tema para acá para escuchar mientras estoy trabajando, si se puede.
1: Le cambia el buen toque,
0: saludito
1: el tío.
0: Saludito para Rocarrulito, para Daniel, para el cachero, para Jesús, también para el paisa. Le dije muchas gracias, querido Seba.
1: ¿Qué le pasó en la voz, tío?
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3: Che, Seba, ¿con quién quiere que lo salude? ¿Con los pies? Sin vergüenza.
4: No, vos tirás un chaleco fuerza acá y no llega al piso. Si haces un antidoping, pero no queda ni el micrófono que está ahí atrás tuyo.

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0: La música de Corre que vamos a compartir en la mañana. Radio con este argentino, otro de los temas que también teníamos solicitado en la mañana. Leonardo Fabio, mi amante, mi niña, mi compañera, ahí para Rodito y Tere, lo que íbamos escuchando en la mañana de la radio, dale.
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0: No sé si estará escuchando el amigo Carlitos Brigues. Si no sé si estará escuchando el amigo Carlitos Brigues para decirle que le mandé mensaje que no le llegue. O si estará durmiendo el señor.
1: Quiero.
0: Hola, Mabeluchi, si está escuchando en la radio. Que le diga a Carlito que mire su celular, ahí está.
1: Estar a tu lado.
0: El tipo, no sé si estará lloviendo con este día. Qué bar. Qué bar.

0: De Roca en Montevideo, y para los muchachos, para Dani García y para Gustavo Oliver. Me pillan algo de Rodrigo Tapari, también se vamos a pasarle para Grey, quien nos pilla algo de Rodrigo Tapari.
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0: ¿Alguien sabe el paradero de Carlitos Briga Brisolén, eh?

vamos a buscar con Rodrigo Topari, chicos. Me voy con más música. Lo que teníamos pedido en la mañana en la radio. A través de la popular, vamos.

0: necesitamos 40 minutitos más de la hora. Justo me vino gente, no puedo entender el teléfono. Bailando. Ahí estamos con la música solicitada. Tenemos que escuchar la música de Rodrigo Tapari. La vida es... Ahí para los muchachos de la obra de Roca y Montevideo. Oh, ahí también para Grace.
1: 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Yo. Bailando.
0: Vamos con la música, chicos, seguimos buscando complementos. Solicitamos una mañana 40 minutitos, pasaron ya la hora 11. Hasta las 13 horas hacemos la compañía. Somos el ritmo explosivo en la mañana de la radio. Lo que suena ahí para evitar la tremenda. Estaba solicitando.

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1: Para Paulito Rock and Rollito, suenan los Salieris.

0: La música de los Salieris. Ahí para Paulito Rock and Rollito, que lo estaba solicitando en la mañana de la radio y compartiendo pedidos a través de los mensajitos de WhatsApp.
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0: Seguimos. Caro, caro, lo pedí a los duguitos.

Lo vamos a recordar a Huguito Flores, el Super Mi Vida, Manos de Tijera. Ahí para Caro Caro lo estamos solicitando. 4 minutos ya para llegar al mediodía.

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1: Gracias. Esto es imposible abarcar esto. No sé de qué se trata. No me quiero hacer cargo. Gracias.

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2: Vamos a hacer una cumbia, loco.
3: ¿Te parece,
2: sí? Sí, por supuesto.
3: ¿Y las tumbadoras qué hacemos?
4: ¿Y la timbaleta?
2: No, así nomás, bien campera, loco.
3: Bueno, vamos.
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0: Vamos.
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0: 11 de la mañana, 24 minutitos. Noche de viernes, nos vamos preparando hoy para lo que se viene, el Moreno Bailable. La presentación de la F. Chemendi. Junto a Juan, se su teclado. ¿Vos qué me decís?
1: 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Que nunca bailás.
0: Buen día, Sibo y audiencia, lindo viernes para todos. Saludos a María Rosita, de Jesús y Pedro.
1: No seas careta.
2: ¿Cómo? Ahora lo va a pasar, Sibi.
0: Sí.
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0: Que nunca bailás.
3: Hola, hola, hola, Seba.
0: ¿Cómo le va, Clau? ¿Qué dice? ¿Qué cuenta?
3: Bueno, si llegas, no me pasas. Tú y yo de odios.
0: Tú. Mamá,
3: bueno, para el Mati, para el Pablito, para Luciano y Pablo de Calle Magallanes, para mi amigo Javi y para mi amiguito nuevo Lucas. Que tengas un bello día a pesar del clima.
0: Abelio. Oh, oh. Preparando el disco, dice Carlito. ¡Vamos, Carlito!
1: Que muchos critican.
0: Vamos, que se viene la carne lo de Carlito,
1: Sagreta, escucha esta cumbia. Baila este ritmo, sí.
0: 11 de la mañana, 25 minutitos, chicos. Ha llegado el momento y la hora señalada.

0: Porque muchos preguntan, ¿qué pasa con los cuentos del Ricky? Muchos preguntan, ¿hay humor hoy o no hay humor? Señoras y señores, dedicado especialmente para los muchachos de la obra de Carlos Rich, los recibimos a él con el fuerte para todo el país y el mundo. Uno de los artistas que ha dado de qué hablar y sigue dando de qué hablar. Desde el barrio Ranas, para todo el país y el mundo, lo recibimos a él, al señor Ricardo. Ricardo Antonio Flores.
1: Buen día, ¿qué tal? ¿Cómo están ustedes? Se juntan dos pibas, viste, de 20 y pico de años.
0: Guarda.
1: Y le dice una a la otra, dice, ¿por qué te gustan a vos los hombres grandes? Y me gusta, dice, los hombres grandes porque tienen, dice, valores y principios.
0: Tomá.
1: Pero los jóvenes también, dice, tienen valores y principios. No, estos, dice, tienen valores en el banco y principios de infarto. Y ahí un viejo, viste, de 85 años que se engancha con una piba de esta.
0: Pobre
1: de
0: 25. Viejo.
1: Sí. Era una mina bárbara y el viejo ya está medio jodido.
0: Me hace correr el Dani.
1: Y se hacía el banana el viejo, viste. Bueno, no. Eso a la larga le trajo problemas a tal punto que la piba lo denuncia. La chica lo denuncia y el viejo va preso. Entonces busca a un abogado. Dice, no, yo me voy a salvar. Tenía guita el viejo, dice, el mejor abogado. No va. Y le dice, bueno, yo lo voy a defender, señor. Sí, yo lo voy a defender, pero usted tiene que darme bola. Usted tiene que hacer todo lo que yo le diga porque si no perdemos el juicio. Bueno, sí. El día del juicio, así yo le diga, dice, en el medio del juicio, bájese los pantalones, usted se tiene que bajar los pantalones. Y tráigame la historia clínica. Muy vivo el abogado. Bueno, sí, no hay ningún problema, dice. Trae la historia clínica y estaban en el juicio. Y dice el abogado, a ver, alcánzame la historia clínica. Mirándolo al jurado y le dice, mire, mi defendido, dice, tiene diabetes, hipertenso, dice, una operación al corazón, 4 stents. ¿Usted piensa, dice, que este hombre puede haberle hecho daño a esa chica? Y no sé, dice, nosotros tenemos la duda por la palabra de la chica, que esto y que el otro. No, dice, le voy a demostrar, dice, bájese los pantalones, le dice al defendido. El viejito se baja los pantalones y hacía un frío bárbaro de ahí en la sala que estaba. Una pistolita chiquita tenía el viejo, viste, más con el frío.
0: Sí.
1: Y le dice, usted guarda. fíjese, dice, la herramienta que tiene este hombre, se piensa que le va a hacer daño. Y se la agarró, viste, y la sacudía así, dice, pero es una gomita, mire lo que, dice, con esto le va a hacer daño a una chica, dice, de 25 años, pero mire lo que. Y se la sacudía así y la agarraba, viste.
0: No.
1: Y el viejito se agacha así y le dice en el oído al abogado, no la sacudá más porque si no vamos a perder el juicio. Ese tipo a la piba dice, veniste a la pieza vestida de enfermerita, dice. ¿Y cuál es tu fantasía? Tener una obra social. Con nombre, dice la farmacéutica, deme una caja de Viagra. ¿Trajo la receta, señor? No, dice, pero traje al enfermo. ¿Quiere verlo? Dice. Va un tipo a la farmacia y dice, ¿tiene profiláctico?
0: Guarda.
1: Sí, tengo, sí, cómo no, dice. ¿Qué número quería? Ah, ¿cómo? Dice, viene por número, no sabía nada yo. Sí, señor, dice, ahora viene todo por número. Dice, pero no sé, dice, qué sé yo, no sé qué medida es. Entonces llama a una piba joven que había entrado recién de farmacéutica y la manda, le dice, póngase los guantes, dice,
0: ¿qué momento?
1: Y fíjese a ver la medida que precisa el hombre.
0: Guarda.
1: Y la chica va, se pone los guantes, le abre la bragueta, le saca el piquirín al hombre.
0: No.
1: Y dice, número uno.
0: Sí.
1: No, dice, tráigame dos. No, dice, tráigame tres. No, dice, tráigame un trapo.
0: Señoras y señores, así de esta manera. En el momento del almuerzo, unos buenos chistes del señor Ricardo. Ya no puedo ni hablar, boludo. Ricardo Antonio Flores. Y por ser viernes y de lluvia, yo creo que hoy el Ricky anduvo genial, ¿eh? Hoy el Ricky anduvo genial porque la verdad que los cuantitos fueron bastante, bastante light.
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0: fue la mierda, dice Raúl. Y bueno, chicos, ustedes querían cuento del Ricky. Ustedes ya saben cómo se pone el Ricky. Ustedes ya saben cómo se pone el Ricky, así que no vengan a decir nada. Se fue la mierda, en serio, boludo. ¡Mari! ¡No, Mari! ¡No, Mari, España, loco! ¡No vas a poder entrar después! Saludos ahí para Mari de Mercado Ricky. Se lo envía a su hijo, lo tiene allá y a su nuera. Que están en España, se lo envía allá. Grabado vía audio, se los manda. Qué va, los cuentos del Ricky. Ese es el papá de allá, el muchacho.
1: Sí, bello día.
0: Ah, bello.
1: ¿Cómo quiere que diga?
0: Bello. Bello, bello. Ese es Bilio. Ah, Bilio. ¡Genio! Dice el Razonio por acá. ¡Genio! Tranquilo, Ricky, con agua tanque hoy. Un capo, dice Jesús. No, no, estoy queriendo los cuentos del Ricky. Bueno, tiene los cuentitos del Ricky, ¿eh? ¡Qué grande el Ricky! 12 del mediodía, 34 minutos ahí, precisamente dedicado para los muchachos de la obra de construcción de Argerich. Ahí especialmente para ellos que están escuchando en la radio como siempre todos los días. Para el amigo Rosas. Para el negrito Rosas y todos los muchachos que están trabajando ahí en la obra de construcción. La gente de la Move, che. Vamos a buscar más música en este mediodía de viernes.

0: Dice, che, ¿por qué a Alberto le dicen sapito sin lengua? La verdad que no diría, porque eso son los dichos del tacho, ¿eh?
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0: Vaya a saber por qué le dirán sapito sin lengua al, al Nicanor.
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dice, no, no, dice, pero lo escuché anoche, dice por acá Jesús. Y seguramente se lo debe haber dicho Evita la Tremenda. Vaya a saber por qué le dirán zapito sin lengua al Norby. Péguenle al Norby, Es todo, péguenle al Norby. Chicos, me voy buscando más música, me voy buscando más música. Se viene el Life Fechemani, tengo pedido la paisanita. Voy buscando un temito folclórico para el amigo Marce. Se viene Luciano Pereira, se viene Antonio Ríos. Se viene María Una Ilusión. Se viene un rock and roll para el amigo Jesús. En este mediodía de viernes, seguimos con la música solicitada, dale.

Para el amigo Marce, que nos pidió un folclore en la mañana de la radio. Vamos a continuar con la música solicitada a través de los mensajitos de WhatsApp al 15465 8445.

¡Temazo! ¡Temazo! Antonio Ríos, otro de los temas solicitados en la mañana. ¡Temazo! ¡Ay, cómo sufro al recordar! Otro solicitado que teníamos en la mañana de la radio.

0: Lobos del Muestro Córdoba y Sebastián. A Marino de Ilusión hay para Mirtita Armani. Uno estaba solicitando, compartiendo pedido este mediodía en la red a través de La Popular. Ahí estamos con la música programada por ustedes, chicos. Vamos llegando al final. Nos vamos, Evita está a pleno con la radio en su casa, Evita. A full está Evi ahí con la compañía de la radio. Gracias por el aguante, Evita. Y a todos y cada uno de ustedes también por la comunicación, por el aguante, por la buena onda, por estar al otro lado sintonizando la radio. ¡Nos vamos! 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Que tengan todos un excelente viernes, chicos. Nos estaremos reencontrando esta noche en el Moreno Bailable desde la hora 22 con lo que va a ser la presentación de Juanse y su teclado junto a la FH Mendi. Hoy noche de viernes, 22 horas abren las puertas, así que los vamos a estar esperando. Y si no es hoy, será el día domingo. Si no es hoy, será el día domingo en la gran Super Matías del Moreno Bailable.
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0: Con la llegada de Hernán, su ritmo de pueblo, y además del grupo La Fuga, celebrando el Día del Amigo. 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Un abrazo grande para todos, que tengan un excelente viernes. Los espero mañana, si es que no me duermo. Mañana a las 9 en punto. Un abrazo grande para todos y que tengan un muy buen día. Chau, chau. Y hasta

0: Gracias, Dios, por lo que tuve ayer, por lo que tengo hoy y por lo que tendré mañana. Sin ti nada fuera posible. Sin ti no tendría felicidad. Ayúdame a recordar que no importa cuán oscura sea la noche, tú eres la luz de mi vida. Nunca te apagas y siempre me darás un nuevo amanecer. Señor, tú sabes lo que vivo, lo que me preocupa, lo que siento, lo que pienso, lo que me falta y lo que deseo. Tú sabes cuando lloro, cuando río, cuando estoy en soledad. Cuídame, protégeme, anímame a seguir adelante y acompáñame siempre. Amén. Queridos amigos en Dios y en el alma, sean ustedes bienvenidos. Hoy es viernes y los abrazamos con alegría, con respeto, dándoles la bienvenida a este espacio, solución inmediata a su problema. Nosotros, grafólogos, coaching ontológicos, especialistas en magia blanca, quiromantes, especialistas en terapias alternativas, que le acompañamos todos los días de lunes a viernes a través del dial de esta radio, siempre en este mismo horario, para invitarles siempre a reflexionar, a pensar, a meditar en cómo salir de las dificultades en las cuales se encuentre en este momento, a dar pelea, a dar lucha, para que esa sensación de temor, de miedo, ese problema, esa dificultad no le venza. Usted puede vencer ese problema que está teniendo. Usted puede salir victorioso. Y si usted por sus propios medios no ha podido, sabe que cuenta con nuestra ayuda. Sabe que cuenta con nuestro conocimiento, nuestro poder mental y extrasensorial. Porque para ello estamos acá. Para eso hemos heredado el conocimiento milenario de nuestros antepasados y lo hemos perfeccionado a través del estudio, en nuestro paso por la Escuela del Gran Poder Mental en Guadalajara, México, con nuestros constantes congresos y retiros y asociándonos a la CAPSI, Cámara Argentina de Parapsicología Científica. Muchas personas ya nos conocen, saben verdaderamente de lo que nosotros somos capaces de hacer, de nuestras capacidades, y se han beneficiado de ellas, porque estas personas dan fe y testimonio de los cambios que pudieron ver en sus vidas, de cómo les cambió su vida en el amor, en el hogar, en la convivencia con sus hijos, en el trabajo, en la buena suerte. Usted también puede permitirse este cambio y esta posibilidad. Quizás sea usted quien el día de mañana nos dé un testimonio y escuche su voz en esta radio, dando primero gracias a Dios por haberle permitido escucharnos, por haberle permitido que nuestros caminos se crucen y por haber encontrado la solución a la dificultad que usted está atravesando en este momento. 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un paso adelante, de dar un paso hacia el bienestar, hacia la felicidad, para poder encontrar una luz que brille definitivamente y para siempre en su vida, que vuelva a encontrar el brillo en su sonrisa, el brillo en sus ojos, que cada vez que usted vea a su familia, vea a sus amigos, vea a su ser amado, vea en esta persona también la buena energía que ha generado el cambio. Lo que hoy quizás usted ve de manera marchita, pueda verlo siempre desde otra perspectiva. 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Recuerde estas palabras: ante todo, honra a Dios. Honra también a tus padres y a tu familia. En cuanto a los demás, hazte amigo del que se distingue por su virtud. No haga nada vergonzoso. Y sobre todo, escúcheme bien, respétese a sí mismo. Ejerza la justicia en todos sus actos y palabras. En cuanto a las riquezas, acepte tanto el tenerlas como el perderlas. Las bondades de la fortuna son muy inciertas. Soporte con paciencia lo que le toque en suerte, sea lo que sea, y nunca se queje o se indigne. En cuanto a las muchas palabras que salen por la boca de los hombres, que no le turben, ni se deje influenciar por ellas tampoco. Reflexione siempre antes de cada acción. Absténgase de aquello que no conozca, pero aproveche cada oportunidad para aprender más y ser mejor, con lo que su vida verá que va a ser más dichosa. No permita que el sueño en la noche cierre sus ojos antes de haber examinado cada uno de los actos de ese día. Si son cosas vergonzosas las que ha cometido, reflexione y cambie. Pero si ha obrado bien, alégrese y duerma tranquilo. Es necesario que ame esta práctica con todo su corazón, porque ella le pondrá sobre las huellas de la virtud y le permitirá comprender que los hombres, aunque no lo crean, atraen voluntariamente y por propia elección los males que lo aquejan. Por eso es que siempre les digo, piense siempre positivamente para que atraiga energías positivas. Sea positivo, sea optimista, no sea negativo, no sea pesimista. Obre con bien, porque todo regresa, todo retorna. 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Quiero desearles un muy buen fin de semana, lleno de muchas bendiciones, de alegrías, de cosas positivas, que puedan encontrar el amor de su familia, que puedan encontrar la bendición de Dios y ser siempre cuidados y protegidos. Invitarlos para que el lunes nos encontremos nuevamente en este mismo dial, en este mismo horario, y volvamos a compartir con alegría 10 minutos de orientación. Que Dios los bendiga y que la buena suerte no los desampare.
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6: Le mandamos.

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5: Bueno, corta la cinta, vamos al track 2.

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1: 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Mm-hmm.

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0: Gracias.
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¡Los aplausos bien fuertes! ¿Dónde está Zona Norte, papá? ¿Dónde está el Tropitango, carajo? Les venimos a traer una sorpresa. Les venimos a traer un regalito. Un momento hermoso. Le voy a pedir a todos los cumbieros de corazón que prendan el celular y que pongan a grabar, porque este momento trae un invitado muy especial al show, ¿eh? Ricky, querido, ¿estamos bien? ¿Estamos grabando? Señoras y señores, de la mano de BG Show.

0: ¿Cómo?
1: A la cuenta de tres, vamos.
0: A la cuenta de tres, pero no se escucha nada. Mira,
1: solo, sé.
0: A la una.
1: A las dos.
0: Y a las
1: tres.
0: M. Muchas gracias, Tropi. Gracias, amigo. Un placer, amigazo.
1: Gracias
0: de corazón.
2: ¡Los aplausos bien fuerte! Bien, mami querido. De la mano de BG Show. Esta canción que muy prontito la van a ver en video. Bien, mami querido. De la mano de BG Show. Esta canción que muy prontito la van a ver en video.

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